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Seguimos, arrancamos con Chicago, Hard to Say I'm Sorry. Continuamos con Bad English, Price of Love. Una semana más juntos, gracias.

Bueno, el grupo Bad English con Price of Love. Ay, gracias. Muchas gracias a todos los amigos que están presentes desde temprano. Yaricín Vergara dice gracias por regalarle a mi día buena música. Con mucho gusto. Yaricín también nos acompaña. Gabriel Allen, Luis Brossard, Manrique Arenas, también Erika Poveda con nosotros, Iracema, René Alvarado, Luigi Lozano, Antonio Fonseca, Moisés Greco, USS Bernal Clase Bucanero, Arturo Bejarano, Edilia, Antonio Bernal, Rafa, San Miguel, Centro de Penonomé, Weimar también presente, gracias. Bueno, seguimos ahora con Heart, lanzó What About Love en esta fecha, por allá por 1985, fue el primer sencillo del álbum titulado simplemente Heart, el más exitoso de este quinteto. Vendió cerca de 6 millones de copias. Disfrutemos la pasión de...

Bueno, y la canción no fue compuesta para el grupo Heart, ¿no? El tema fue grabado originalmente por una banda canadiense llamada Toronto en 1982. Esta versión del grupo Heart llegó hasta el puesto número 10, fue su posición más alta. Amigos, gracias por decir presente cada mañana. Naida, otra vez con nosotros y desde la Interamericana de Santiago a Penonomé. Buen viaje, Naida. Frank Fong también dice presente, al igual que Krish, José Acuña, Aquilino Pinzón. Muchas gracias a todos y creo que tengo por aquí una canción al revés. Es de mediados de la década del 80, esta gran balada profunda. Nos identificamos con este tema.

0: Gigi González, la primerita en acertar en esta mañana. Gigi, felicidades, esa es la canción. Edilia también lo dijo. Leonardo, Jorge Riera, Tita Mojica. A ver, tenemos a Jonathan Yanguimal, que también acertó. Javier Baena, José Ángel. ¡Wow! Melissa Arlén también. Isaac Olechea. ¡Qué buenos oídos tenemos a esta hora! Gonzalo González también. Yaritza Dolande. Enrique Morgan. ¡Felicidades!
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0: Es 4 del 5. 4 de mayo es el 124. Centésimo vigésimo cuarto día del año. En 1502, Cristóbal Colón inicia su cuarto viaje a América. Bien, 1515, en Roma, el Papa León X prohíbe la impresión de libros no aprobados por la Inquisición. 1675, en las cercanías de Londres, el rey Carlos II ordena la construcción del Observatorio de Greenwich. 1780, en Inglaterra, se corre por primera vez el Derby de Epsom, famosa prueba hípica británica. 1909, en Sevilla, España, sufre una grave epidemia de tifus. 1910, un terremoto de magnitud 6.2 en la escala de Richter destruye casi completamente la ciudad de Cartago, primera capital de Costa Rica, con un saldo de 1,000 muertos. Aproximadamente el 10% de la población total de la ciudad. 1938, la Santa Sede reconoce al régimen de Francisco Franco como gobierno legítimo en España. 1949, en Italia, mueren en accidente aéreo todos los integrantes de la plantilla del Torino, base de la Selección Nacional Italiana de Fútbol. 1959, primera entrega de los premios Grammy en la historia. 1979, en el Reino Unido, Margaret Thatcher es elegida jefe del gobierno. Es la primera mujer que desempeña este cargo en este país. 1982, en la Guerra de las Malvinas, un avión argentino hunde mediante un misil el destructor Sheffield, la nave más moderna de la flota británica. En el 2000, el virus informático I Love You paraliza a millones de ordenadores en todo el mundo. ¡Felicidades a todos los bomberos! Hoy es el Día Internacional de los Bomberos. Decidido el 4 de enero de 1999, fecha de la muerte de 5 bomberos durante un incendio forestal en Australia. Y cómo vamos a olvidar que hoy es el día de Star Wars. La fecha fue elegida debido al juego de palabras en inglés. May the 4th. 4 de mayo, que parece May the 4th be with you. Que la fuerza te acompañe. Frase icónica de las películas de Star Wars.
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0: Viene más música. Dalis Cárdenas va camino a Colón. Quiero saludar a Víctor Shane. Gracias por estar acá con nosotros cada mañana. Ahí, a ver. Mileri Calvendas también dijo la respuesta correcta. Muchas gracias por participar. April Scarlett, presente. Roque Pinilla también acertó. Son Lee Yao, correcta la respuesta. Muchas gracias por participar. Buenos días, Juan Carlos, acertaste también. Felices acá en cabina de tenerlos cada mañana. Alexis desde Penonomé dice, nítida la señal. Hacía falta. Acá estamos para ti, Alexis. Con mucho gusto. En 1978, para esta fecha, una de las favoritas estaba en el top 5. Era esta. You.

Can't Smile Without You de Barry Manilow estaba en la tercera posición del Hot 100 para esta fecha. Hasta allí llegó este clásico. ¡Qué buena canción! Vamos a seguir disfrutando la mejor música de todos los tiempos. Les traigo esta del grupo Genesis. Es una balada maravillosa, realmente, del álbum Invisible Touch del 86. Throwing It All Away.

Throwing It All Away de Genesis, amigos. Magali nos acompaña también. César Riera, Roberto Big Data, Érico, Juan Justiniani, Toto Barahona, gracias. Juvenal Guerra, Uber Villa, también Antoine dice presente, Richie Bernal, Luis de León Kant, Ulises, Sadi, Yolma y Eric Lombardo, rumbo al trabajo, fieles oyentes. Muchísimas gracias. José Ábrego, también Jerry Araica. Estamos con Oscar Gómez, que va camino a Clayton. Y pues aquí les va una vez más la canción que va al revés, para que sea identificada por ustedes.

0: Una pista, pues, a ver, es un grupo alemán. Un grupo alemán. 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Vamos con buena música luego del cambio. Para eso estamos, para saludarles. Queremos saludarles al 6483-0541 y para que acierten también.
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0: 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Buenos días, Vicente Laíno, Luis Obregón, Claudia. También un feliz cumpleaños a Samuel, de regalo de cumpleaños. ¿Qué será lo que obtendrá? ¿Sí? ¿Qué será lo que tendrá de regalos de cumpleaños? Diana Arosemena, Kiki Gutiérrez, también Elena de Berguido, Farid, José Escalona, Vicente Rosas. Se dice que los ochentas son una forma de vivir. Vamos a 1983. El segundo sencillo del álbum Kilroy, Was Here, debutaba en el Hot 100.

Uno de los grandes éxitos del grupo Styx, Don't Let It End, 1983, estaba debutando. Esa balada fue escrita e interpretada por Dennis DeYoung. Alcanzó el puesto número 6 en esta lista. Fue el séptimo sencillo top 10 de este grupo hasta ese momento. No dejes que termine. Don't let it end. Vamos, amigos, la música no se detiene. Sigan con nosotros cada mañana. Para eso estamos, para deleitarles con la mejor música. Bueno, y Tina Turner. Sí, Tina Turner lanzó el clásico What's Love Got to Do With It. Para esta fecha, en el 84, logró subir al primer lugar del Hot 100 y se mantuvo por 3 semanas. Terminó el año 84 en la número 2 anual. El tema formó parte de su 5º álbum, Private Dancer. Se convirtió en su single más vendido. ¡Hoy con música relax! Claro que lo sabe usted. Si usted nos escucha, pues sabe. Sí, se la sabe. Hoy es música relax.

0: 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Tina Turner. Gracias, amigos, por decir presente. Por acá, a ver, dice: hola, saludos. Si creo que sé cuál es la canción al revés. ¿Sí? ¿Cuál será? Jazz. Dice Jazz, ¿verdad? Así es tu nombre. Bueno, vamos a agregarte a la lista de nuestros amigos importantísimos de esta estación que reportan cada semana. Muchísimas gracias a cada uno de ustedes por decir aquí estamos. Muchas gracias. A ver, seguimos con la lista de saludos. A ver, Lizaida, feliz lunes. Vladimir Fábrega, Abdiel A. Miranda, Gustavo Salas, también Ricky Sánchez, dice: May the 4th be with you. Pedro Panay, también Marisa Krinert, ella acertó, Marisa, gracias. Indira Molina, también acertó. Mr. Q, de igual manera. Ronald Pinzón, también. Alfredo Gómez, buenos días. A ver, Isaías dijo la respuesta correcta, al igual que Carla Barría, Irazú, Carlos Ríos, César Torres también. ¡Wow! Veamos, vamos con este cambio, ¿eh? Regresamos.
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Harry Speedwagon con One Lonely Night. 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Como siempre, gracias. Ahí vamos con Marquisela Friedman. Gracias, muchas gracias. También Jazz Millet, desde Brisas del Golf. Acertaste. Ese es un clásico del New Wave. Esa gran balada, un clásico del New Wave. Has acertado, Jasmilet. Y vamos a agregarte también acá a nuestra lista de amigos. Giselle Grajales, feliz cumpleaños de parte de Ethan Esaú. Carmen Díaz, Francisco, gracias. Edith, Patricia Guía, Carlos Jiménez. También tenemos a Iris Choi en sintonía y a Félix Castillo. A ver, Félix, dice señal clara desde Agua Dulce. Hay muchos amigos en Agua Dulce. Vamos con John Secada. Este clásico grabado en inglés y en español resulta muy apasionado en ambos idiomas. Angel.

lunes de amor, lunes de pasión, de relax. Aquí vamos, iniciando otra semana más, arrancando oficialmente ya el mes de mayo. Espero que hayan descansado, hayan paseado, lo que sea, en ese día del trabajo que nos merecemos mucho. A ver, Fernando, David, está con nosotros. Yasmilet, Ruth Caballero, Rosita González, René Angulo, saluda desde Gamboa. Tenemos a Luis y Noemí, como cada mañana. También estamos por acá con amigos que siguen participando y resolviendo esa canción al revés. Por ejemplo, Iracema lo hizo, al igual que Neila, Inés María, también Naida, Norberto, Oscar Gómez, Eddie Lai, claro Eddie, Oriel López manda sus saludos, DJ Fai. Respuesta correcta, también Joseph Flores, muy buenos días, Jezabel. Oiga, nadie ha fallado, ¿eh? Los que han escrito han dicho la respuesta correcta. Ahí va la canción al revés.

0: ¡Wow! Sí. Se siente ese nivel de profundidad del mensaje de esta canción, incluso cuando está al revés. ¿Qué les parece? Bueno, atención, porque esto ya está pasando. 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Esto no es para después, ¿ah? No, señor. Saludos, vamos al cambio. Gracias a todos.
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0: Daniel de Elton John. Bueno, 1973, esa canción alcanzó el puesto número 2. Forma parte del álbum Don't Shoot Me, I'm Only the Piano Player. No me dispares, soy solo el pianista. Sí, llegó a la número 2, posición más alta. Bueno, después de Daniel, vamos con otra canción que tiene algo en común con esta que acaban de escuchar. Grover Washington Jr., un mega músico, superestrella del smooth jazz, presentó junto a Bill Withers este tema que estaba precisamente en la número 2 para esta fecha, en el 81, Just the Two of Us.
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Just the two of us. Solo nosotros dos. Grover Washington Jr. con Bill Withers. La canción hace 45 años llegó hasta la posición número 2, pues su puesto más alto. Y fue un gran logro, pues es una canción completamente smooth jazz con un cantante famoso, Bill Withers, ya desaparecido, y también el músico que es un genio del smooth jazz, Grover Washington Jr., uno de los creadores del género. Esa canción, no sé, pero se siente como cuando te quitas los zapatos después de un día largo y cansado. Entonces escuchas esa música y ¡wow! Vamos ahora con Fleetwood Mac. Causa el mismo efecto también. Aquí está de 1980, Sara. Buenos días.

Sara de Fleetwood Mac 1980. Quiero saludar a nuestro amigo de Colón, Asís Colón, presente. Gracias. Muchas gracias también, Eric Echevers, Ildean Kadosh, Ulises. Ellos dijeron la respuesta correcta, ¿eh? James también acertó. James, gracias. Norma Solange, de igual manera. Abel Vergara López. Y Elmer Wilson dice la respuesta también. Moisés Barrera, nuestros saludos. También Lara, gracias Lara, acertaste. Mark Gott, vamos amigos al cambio, pero la canción al revés, una vez, una última vez y ya.

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5: 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Estábamos como que, bueno, viene la década del 90. ¿Cuál era la canción en el primer lugar cuando cerró esta década? Sí, se acabaron los 80s con esta canción en el primer lugar. Pero no solamente eso, sino que arrancó la década siguiente en el primer lugar. Phil Collins, Another Day in Paradise.

Another Day in Paradise, el primer sencillo del álbum But Seriously de Phil Collins, 1989. Y saludos para Nereida Tenorio de parte de Alexander Caraquito. Gracias por estar con nosotros. También Emily Marcos Figueroa, que dijo la respuesta correcta. También Jorge Rubio, Christopher, Iris Cosme, Manuel Díaz, Manuel Jiménez, Carlos Zuli. Gracias.

La canción forma parte del soundtrack de la película Top Gun. Es con el grupo canadiense Loverboy. Heaven in Your Eyes. Alejandro Bartuano, saludos para ti, Alejandro. Isidro Moreno dijo la respuesta correcta. También Lena Michel, al igual que Rafael. Saludos de Itza Quijano, también de Robbie. Gracias por acompañarnos también. A ver, bueno, creo que hay espacio para otra canción más. Sí, hay espacio para este tema. En lo personal es una de mis favoritas del grupo Foreigner. 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

0: 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Ese fue el grupo Foreigner del 88. Bueno, en sintonía César Cedeño, también Eric Navarro, Amílcar Acuña, que acertó, Leo para Carmen Requenés, gracias Roberto Concepción, por supuesto acertaste, Rosa Julieta también, Ariel Trejos, Abdiel A. Miranda, de igual manera acertaron. Y no se podía quedar por fuera, Rosita González. Muchas gracias por participar, amigos. Por acá tenemos a alguien que cumple años hoy. Feliz cumpleaños para Diego. Diego, felicidades. Daniel Cerrud manda el mensaje. Gracias a todos.
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0: Oiga, por ahí viene una infiltrada, ¿eh? Viene una infiltrada que van a disfrutar muchísimo. Tiene tremenda letra, buenísima. A ver, Fide 05, gracias. También Yabel acertó, Griselda también. Lisbeth Zenmat, feliz inicio de semana para ti. Alexis Montilla dijo la respuesta correcta. ¡Qué bueno que Rubén! También Rubén. Eduardo Sánchez. Nelson Camargo. Carlos Serrano. Gracias, Carlos. Rique Cabú, acertaste. Vamos con Journey.

0: del álbum Escape Journey con Who's Crying Now. Buena canción, ¿no? 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Vamos con una canción que nos va a poner a pensar y tal vez se derrame una lagrimita por allí porque es una historia hermosa.
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0: Es de un gran compositor que es Víctor Manuel. Aquí está Solo Pienso en Ti como nuestra infiltrada. Disfrútenla.

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4: Bueno, viene Leani Salazar en algunos minutos. Felices por acá también, Ricaurte Díaz. A ver, Ricaurte Díaz quiere saludarse. Sí, ahí se saluda él mismo. Con mucho gusto a la zorrera presente, Xavier Gordón, Pablo José, también Claudio Duque. Tenemos a Melissa Arlen. Muchísimas gracias. Acertaste, Melissa. A ver, tenemos a Demetrio M, Sergio Gun, Andrea Coronado, José Durán, Weimar Restrepo, Armando Guerra, Elvis, René Torres. También acertó Ivonne Centeno, Rubén Bauer. Claro, Jesús Nieto también, Tasicao. Bueno, aquí viene la canción al revés.

era Forever Young de Alphaville, es un grupo alemán. Esta canción en su momento en el continente americano no tuvo un gran éxito. Sin embargo, en Europa tuvo un gran furor. Como cosa curiosa, pues, la canción resurge, se queda en la mente de los fans y aprecian el significado de la letra. Así es. Ahora la escuchamos como debe ser, ¿ah? Y Tita Mojica dice, ¿sabes, Alonso? Que lloro cada que escucho la canción al revés. Le provoca nostalgia, será Tita.

alemán Alpha Bill, también creadores del super éxito de baile Big in Japan. Amelis Bonilla, bueno, me quedé corto con los saludos, a algunas personas no voy a poder saludar hoy. Bueno, François, gracias, desde Colón, François, ¿cómo están en Colón? Omar Herrera, Ariel Cabrera y Keller, también César Echeverría, gracias. René Angulo, Ruth Caballero, ahí vamos con más saludos. Evelio Delgado Douglas, que saluda a Mariulis en su cumpleaños. Mariulis, Ulis, felicidades, que vengan muchos más, con mucha salud. Gracias a Ana Gabriela Aisprúa, Dali, Roberto Big Data, Lorena del Carmen, Graciela, Krish, Carlos Jiménez, Abraham Sirace, también Rosita González está con nosotros en esta mañana. Gracias.

Julio Sawyer con More Than I Can Say. Qué buena balada, es de 1981. Ahí vamos con Vilma Pesantes. ¿Cómo estás, Vilma? Isaías Monroy, Carmen Martínez, Meli, Luz Tam, Mirla Salcedo, Milagros, María Pía, Magiela Herrera, Alcibiades también, Lili, Arturo Bejarano, Efraín Chirinos. Bueno, amigos, gracias. Elena Isabel también presente, Lourdes Vega. Ahí vamos, amigos. Creo que es hora de despedirme ya. Esta canción era la número uno para esta fecha, hace 50 años. Bellamy Brothers, Let Your Love Flow.

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Oigan, vamos iniciando nuestra programación de ¿Qué Mañana? Son las 9 de la mañana, aquí Leanne Salazar los acompaña, iniciando con Maroon 5, Girls Like You. Cuéntenme cómo pasaron este fin de semana largo. ¿Se fueron a la playa? ¿Fueron al cine? Fueron a ver, ¿qué película habíamos dicho? Ah, El Diablo Viste la Moda, por fin la vieron. Yo no he tenido la oportunidad, pero dije que esta semana necesito ir a verla. Así que nada, chicos, vamos iniciando nuestra programación. ¿Qué tal si continuamos con algo de Taylor Swift?

saludos para Tatiana. También Evelio Delgado diciendo presente. The Chainsmokers, Closer. Vamos a complacer con The Flame. Vamos a bajar un poquito las revoluciones. Hoy es lunes. ¿Quieren que escuchemos baladitas?

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escuchando lo nuevo de Bruno Mars. Saludos por acá para Milagros, Eric Navarro, Rosita, Nicolás, Mayela, ¿cómo estamos? Feliz inicio de semana.

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0: Y bueno, señores, hablemos un poco sobre inteligencia artificial. Resulta que una concejal neerlandesa fue expulsada de su partido por el uso excesivo de inteligencia artificial en su foto oficial. No, pero es que, Dios mío, ustedes ven la diferencia y es como son dos personas completamente diferentes. Resulta que la concejal Patricia Reichman fue expulsada de su partido político tras suministrar una fotografía oficial, escuchen bien, que fue modificada con inteligencia artificial hasta volverla, pues, evidentemente irreconocible. El hecho ocurrió en Países Bajos, luego de que las autoridades partidistas determinaron que la imagen no representaba la realidad de la funcionaria de 59 años. La medida busca preservar la transparencia y la honestidad ante los ciudadanos del distrito que obviamente eligieron a su representante a partir de esa identidad visual, ¿no? Entonces, la agrupación política solicitó la renuncia de Reichman después de que las imágenes editadas se volvieran virales en redes sociales y obviamente provocaran muchas críticas de los votantes. La funcionaria se negó a abandonar su cargo público de manera voluntaria, por lo que el partido procedió a su expulsión inmediata. Según los líderes de este partido, el empleo de tecnología generativa para alterar la apariencia física de un candidato rompe el vínculo de confianza necesario para ejercer cualquier función de gobierno, y yo estoy completamente de acuerdo. El partido emitió un comunicado oficial en donde detalló los motivos de la desvinculación y la pérdida de fe de la funcionaria, y que comentan: cuando la información proporcionada durante la entrevista de trabajo no corresponde con la realidad, no hay base de confianza para trabajar juntos. La foto claramente fue editada de manera intensa con IA y no es una representación realista. Señores, yo necesito que ustedes vean esta foto. Si la quieren ver, el antes y el después, o sea, la foto actual y luego la foto suministrada por la inteligencia artificial, se van a caer. Así que si la quieren ver, 648-30541. Vamos entonces a continuar con más. Los dejamos con Dua Lipa, Love Again.

0: saluditos para Víctor Shen, Eibar Guerrero, Tony Aguilar, Leonel. Vieron que sí hay demasiada diferencia entre una y la otra. Una parece... Es que no se parecen en lo más mínimo. Puede ser que ella, no sé, tal vez ella le pidió a la IA que pusiera su versión joven, cuando era joven. O como la IA hubiese pensado que ella fue cuando fue joven.
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de Cranberries, nos vamos a una pausa. Ya vamos a iniciar nuestra segunda hora de programación. Saluditos para Chichito García desde Santiago. Oye, ¿cómo está la gente de Santiago? Recuerden que si ustedes se encuentran por esos lares, que sí, Coclé, Veraguas, Los Santos, Herrera, pueden seguir escuchándonos en 107.9 FM. Por otro lado, si ustedes se quedan por acá, Panamá, Colón y Playas, el mismo dial, 100.1 FM.

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Vamos a continuar con Poison. I won't forget you.

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Saluditos para Samuel, Katy, Luis, hasta Vía Israel, que están en sintonía. Un abrazo para todos ustedes. Gracias por estar aquí con nosotros. Y aquí vamos a complacer inmediatamente. Me estuvieron solicitando Blackpink. Y vámonos con lo nuevo que nos traen.

0: ahí.
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0: complaciendo con Alanis, Head Over Feet. ¿Sabían ustedes que Lenovo se une a la fiebre del fútbol como el primer patrocinador tecnológico oficial del Mundial? 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

Oye, Justin Timberlake. Esto para la gente que de repente se me está quedando dormida en el trabajo. Porque yo entiendo, hoy es lunes. Yo lo entiendo. Pero a ver, arriba, señoras y señores. Saluditos para Jacqueline. Dice saludos. Aquí desayunando con Paolo. Paolo. ¿Y la salida para cuándo? Rafa Campos, escuchándonos desde La Chorrera. Saludos también para Cristian Acosta y Yamilet.

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dice algo de Héroes del Silencio, Entre Dos Tierras. Me parece, me parece. La voy a programar, Rosita. Saludos para Luis de León. Cierto que hoy es 4 de mayo, May the 4th. Be with you, para aquellos que son fanáticos de Star Wars.

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escuchando lo nuevo de Harry Styles. Saben que esto del May the 4th be with you me ha dejado pensando. Ustedes saben que yo no soy fanática en lo más mínimo de Star Wars, o sea, ni un poquito. Sin embargo, yo siento que yo le debería dar una nueva oportunidad, porque digo, cuando intenté verla, siento que yo estaba muy pequeña. No me llamó la atención. Ya después de ahí salían películas y muchas otras cosas. Y yo, como que no, pues. De repente ahora de grande ya la vea con otros ojos, desde otra perspectiva. No sé, ¿qué dicen ustedes? ¿Le doy el chance o no?

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Señores, ¿quiénes están listos para jugar nuestro 2020, el primero de la semana? Yo sé que a muchos les va a gustar este. A ver, Darío, Rafa, ¿quién más? Ya conocen nuestra línea de WhatsApp, 6483-0541. Y lo que estoy pensando el día de hoy. Si usted tiene más 30 años, digo, hay una probabilidad de que la gente menor también, pues, pero si usted tiene más 30 años, usted en algún momento, o más bien sabe, que esto existe. Hay gente que de hecho es muy fanática de lo que yo estoy pensando el día de hoy. Por acá dice Tuto Víctor Pablo Elmer. Rafa, pero más como la gente de 30 más, ¿ok? Más 30, 40, 50, va por ahí la cosa. Como creció con nuestra generación, ¿ok? Con nuestras generaciones. Dice, la noche retro, cassette, no. A ver, disco acetato, Jenny, correcto. No es cassette, chicos, no es cassette. A ver, ¿en qué puedo estar pensando? Aismet, me adivinaste. Correcto. A ver, ¿en qué puedo estar pensando el día de hoy? Y tiene, de hecho, dedicado un día. O sea, ha sido tan grande o ha sido un fenómeno tan grande que tiene un día especial. Hay un día de eso, de lo que yo estoy pensando. Dice Walkman, rock de los 80, la radio, tornamesa, CD. A ver, discoteca, CD, disco de vinil. Dice, Shuso, ¿adivinaron? No, todavía. Ah, sí, ya adivinaron. Día del Niño. Sí, ya la adivinaron. Ya la adivinaron, para que sepan. Dice, tocadisco. ¡Víctor Shen! ¡Correcto! Ok, para hacerles lo más fácil, estoy pensando en algo que tiene que ver con el entretenimiento, ¿ok? Algo que tiene que ver con el entretenimiento y que tiene que ver con el cine. Tiene que ver con películas. De hecho, también tiene que ver con música, porque el soundtrack o muchas canciones de estas películas hasta el sol de hoy, tú lo escuchas y de una vez ya tú reconoces de qué estás hablando, ¿ok? Tú nada más pones como los primeros 3 segundos, 5 segundos de la canción principal de esta canción, de esta película, y ustedes ya saben de qué estamos hablando. Jorge Riera, para los que escucharon la programación, estoy pensando en algo que a mí no me gusta. Estoy pensando en algo que a mí no me gusta.

0: dice DVD, no. Luis, ¿me adivinaste? Exacto, dice el favorito de Sergio Mix. Si hay algo, si yo soy fanática de Harry Potter, ¿Sergio Mix es fanático de qué? ¿No es autocine, video, Jacqueline, correcto? A ver, ¿en qué puedo estar pensando? Dice cómica, caricatura, de hecho hay de todo, hay de todo. Hay videojuego, hay de todo. A ver, ¿qué puede ser? ¿Qué? Ay, Dios mío. Tan, tan, tan, tan, tarón, tan, tarón. Si ustedes ya no adivinaron con eso, ya yo no sé. ¡José! ¡Exacto! ¡Tuto! ¿Hoy qué se celebra? Hoy que se celebra 4 de mayo. Eric, Félix, correcto. Oye, para todas las personas que dijeron que yo estaba pensando en Star Wars, pues adivinaron el 20 questions del día de hoy. Como dicen, May the 4th be with you. Bueno, chicas y chicos, nos vamos. Bye bye. Será entonces hasta el día de mañana.
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0: Esa canción me suena conocida, como que en algún momento.
1: Una vez, creo que una vez la escuché.
0: Sí.
1: Pero una nada más.
0: Flowers. Uy, había un momento en el que ya queríamos sacarla porque ya abombaba. Buenísima la canción, pero abombó.
1: Yo no la llegué a odiar, a mí me encanta todavía. Sí. Pero sí, sí, yo conozco esas situaciones.
0: Sí, sí, sí. Hay varias por ahí que son así, que son sí, buenas, hombre. Pero uff, no, ya la...
1: Que es como que ya, ¿para qué la pides? ¿No? A ti, a Alonso le encanta The Outfield.
0: Your Love. No, no. Que como te digo, no es una canción mala, es buena. Y en su momento me gustaba y todo, pero la pusieron tanto que ya, no sé, ¿no? No, no sé si... No, no creo odiarla, pero uff. Oye, bruja, este fin de semana tuvo fuerte Copacabana en Brasil.
1: Ah, sí.
0: Wow, esto estuvo increíble, increíble. Hay bastante información para compartir con ustedes. ¿Tuviste algún pedazo? ¿Te gustó?
1: Vi ahí un pedazo ahí de ella cantando con una cantante brasileña, una canción que he oído mil veces, pero que no...
0: Ah, que no
1: sabía. O sea, no es de acá. Sí, no es de acá, sí. No es de in Spanish or English.
0: Es María Betania.
1: No es de mi dominio.
0: María Betania, ella es un clásico en Brasil, igual que Caetano
1: Veloso. Sí, sí, sí. Es algo que he escuchado mucho, pero que ya tú sabes que ellos viven en su mundo aparte, o sea que...
0: Sí. Tienen su...
1: Pero linda la canción.
0: Y heroínas. Oye, bueno, es la única artista en la historia en haber realizado shows con más de 100.000 asistentes en 4 continentes diferentes. Lo de Shakira en Copacabana fue de otro planeta, con 2.5 millones de personas aproximadamente. La Loba acaba de batir todos los récords recientes en Río, superando a Madonna del 2024, que ya hizo 1.6 millones, y Lady Gaga 2.1 millones de asistentes, ¿no? Y entonces Shakira con 2.5. Es lo último que leí, el alcalde mismo reconocieron que esa era la cifra, ¿no? Así es que, oye, ¿qué pasa que no estoy poniendo a Shakira aquí? ¿Qué es esto?
1: No sé.
0: Me quedé
1: la Loba.
0: Me quedé con la...

0: me quedé con las flores, con las flores de Miley.
1: De Miley. Pero y ahora imagínate, ¿a quién van a meter ahí para superar eso?
0: Bueno,
1: Está difícil.
0: puro bochinche, pero por ahí escuché que Taylor Swift.
1: Pero Taylor no va a meter más gente ni que Lady Gaga ni que Madonna, yo creo.
0: No, exacto, porque es que Shakira es una latina, ella ama a Brasil, Brasil la ama a ella, o sea, eso es una cosa que no se supera con
1: No,
0: nada.
1: pero yo te digo que para mí la Taylor no va a meter más gente ni que las otras dos gringas.
0: Ah,
1: No sé, pues. Es
0: no.
1: que me parece que Madonna y Lady Gaga cubren como más generaciones.
0: Ajá, sí.
1: Bueno, igual, si tú vas a llevar a un chiquillo a ver a la Taylor, tienes que ir. O
0: Ajá.
1: sea, que es una cosa familiar que tiene que ir toda la familia entera porque las chiquillas no van a ir solas. Así que
0: Exacto.
1: sí, de repente a la Taylor sí mete más gente por eso de simple hecho, pues, de que tiene que ir mamá, papá a llevar a
0: Bueno, si
1: chiquilla.
0: es que va, porque esto es un rumor, ¿eh? Oye, me gustó mucho el reconocimiento que le hizo a quienes creyeron y pavimentaron el camino para los artistas latinos, sobre todo a Gloria Estefan, que le dedicó prácticamente a la reina madre y pionera. Ok, dice aquí la alcaldía de Río que Taylor Swift es confirmada, pero no creo en eso todavía, la verdad. No
1: Porque
0: creo
1: salió en
0: eso.
1: la patilla.
0: No, no, no. Es que el mismo alcalde lo dijo, pero es que eso, no sé, imagínate si el alcalde le dijo, ¿cómo lo vamos a dudar? Pero bueno, a ver, según algunos informes creíbles, Rihanna está actualmente en conversaciones para actuar en la playa de Copacabana en Brasil 2027. Oye, ¿viste también la parte donde aparecieron los hijos, Milán y Sacha, y cantaron un poquitín?
1: Sí vi, pero poquito, pues. O sea,
0: Ajá.
1: no me metí así en esa guilla como. Tú sabes que yo a veces me meto como que y veo todo de esa noticia. Esta la
0: Ajá.
1: vi y ya la vi, pues. No
0: Ajá.
1: sé, me dio como tres con dos perezas. Estaba más en el tema, me he pasado más en el tema como de las películas que están tan pegadas este fin de semana. La de Michael y The Devil Wears Prada. Me he pasado más como en esa guilla. Como viendo entrevistas de los artistas esos y todo eso, ¿no? No sé. En esa me he pasado más que en el show de Shakira, te diré.
0: Oye, pero
1: No
0: no,
1: sé.
0: es que también han hablado de Shakira que ya ha hecho 48 shows en Brasil. Oye, por favor, eso es enamorarse de su público. Hoy sería el número 49. Hoy sería el número
1: ¿Hoy
0: 49
1: vas a
0: que ya ha
1: cantar de
0: hecho.
1: nuevo allá?
0: No, y habló. No, no, el de ayer, perdón. El del día ese, perdón. Entonces, hablar en portugués completamente, eso no es cualquiera el que se toma el trabajo. Aunque ella ya hablaba portugués desde hace rato. No es que ahora se
1: Es
0: preparó
1: que
0: para
1: ella
0: esa.
1: es una pelada tan inteligente.
0: Sí.
1: En verdad. Ahí
0: Sí.
1: se nota la educación de ella, pues. O sea,
0: Sí.
1: olvídate. No, y que es un lugar, claro, más accesible también para los latinos que amamos a Shakira. Estamos más cerca de Brasil
0: Ajá.
1: y no sé, pues,
0: Oye, es
1: querrán ir
0: que
1: a ese gran evento también. Muchos latinos.
0: Por alguna razón hay muchos panameños que aman Brasil y porque han estudiado allá o porque el fútbol o algo los une así fuerte que aman Brasil como su segunda patria. Es impresionante eso.
1: No sé, habrá una colonia aquí, no sé, importante, tú dices, no sé.
0: Ajá.
1: Yo la única brasileña que conozco, así que la mamá es brasileña, es a Karen Chalmers.
0: La mamá de Erika Ender también.
1: Ah, ok, sí, tienes
0: Sí.
1: razón. Así
0: Así
1: que
0: es.
1: bueno.
0: Ay, estoy aquí
1: No
0: tratando.
1: sé, reporten si
0: Está
1: su familia es
0: frío,
1: de Brasil.
0: está frío esto aquí.
1: Te
0: Está
1: estás
0: frío.
1: congelándote, estás en Chicago. Oye, hablando de Chicago, voy para
0: No,
1: Chicago el
0: estoy en
1: miércoles,
0: Rusia.
1: así que me van a extrañar. Miércoles, jueves y viernes.
0: Ajá.
1: Aviso. Aviso, ¿cómo es que es la canción de Shakira? Te aviso, te anuncio que hoy renuncio.
0: Ah, sí.
1: Esa. No renuncio, pero voy a un paseo.
0: Ah,
1: Un
0: qué
1: corto
0: chévere.
1: paseo, Alonso, que no les había comentado. Y me va a recibir un friazo. O sea, mayo y eso está
0: Ah.
1: frío. Llevando abrigo, te digo, llevando abrigo.
0: Bueno.
1: Pero bueno, ni moto, eso va a estar muy lindo. No conozco Chicago, no conozco The Windy City. Alonso, hoy es May the 4th. May
0: Ajá.
1: the 4th be with you. El día de Star Wars.
0: Déjame hoy. Buscar algo aquí relacionado.
1: ¿Qué habrá, qué evento habrá hoy? Porque, digo, eso, la gente empezó a usar eso, pero eso no tiene nada que ver con nada de la película de que George Lucas hubiera creado nada sobre la fecha ni nada. Es ajá. algo que los fans empezaron a vacilar con el día ese. Dice que la primera vez que se utilizó fue en la toma de posesión de 1979 de Margaret Thatcher en el Reino Unido, cuando el periódico le puso May the 4th be with you, Maggie. Dice que esa es la primera vez que se ve ese relajo. Y nada, y de ahí, bueno, cuando el Walt Disney Company compró la franquicia, aprovechó pues para hacer festividades en Disneyland y Disney World y todo eso. Ajá. Así que no sé qué será lo que tienen hoy, los fans sabrán qué es lo que tienen hoy, si tienen algún estreno de una serie o algo así, porque también en el Disney Channel han hecho cosas en los May the 4th. Yo no soy disque la fan, ¿qué te puedo decir, Alonso? He visto disque una. Entonces llegué y dije, Diego Luna, ¿qué haces aquí? Ajá. No sabía. Esa es la que yo he visto en el cine. ¡Qué desastre! ¡Qué desastre más increíble! Yo creo que, siempre lo he dicho aquí, mi hermano las veía tanto, tanto, que yo creía como que se me pegaba como por osmosis. No sé, que se me pegaba. Yo, todos los muñequitos, todo lo no sé qué, eso lo viví en Technicolor en mi casa. Todo, muñequito, obsesión.
0: Todo eso, todo, los sonidos todo, de los animalitos, de animalitos, de los personajes. Oye, una cosita que se me olvidó decir del asunto de Shakira. Sale una ajá. tipa que se hizo famosísima, una señora que es fan pues de esos conciertos y tal vez de Shakira. Ella la entrevistaron y le dijo al alcalde, señor alcalde, por favor, nada de hombres. Quiten a Justin Bieber, a Coldplay y a todos los hombres de la lista. Taylor Swift, Rihanna, Beyoncé, si logras hablar con el psiquiatra de Britney Spears, serás el rey del mundo. ¿Qué te parece? Eso ha dado la vuelta al mundo, la señora esa, solicitando ese pequeño favorcillo.
1: A ver. Bueno, todo lo que dice la gente es muy bueno. Ajá. O sea, que euforia, que no sé qué, Brasil, sí, rendido ante Shakira. O sea,
0: bueno, se demoró muy bonito. Casi una hora en salir. Yo estaba ya como que no aguantaba estar ahí parado tanto tiempo. ¿Estabas? Allá en Copacabana. Ah, por supuesto
1: que yo fui. Pensé que estabas parado en la sala. No, pero es que mentira. Eso nadie lo transmite, en verdad.
0: Yo no sé que en cuánto costará transmitir eso, imagínate, un dineral. Pero bueno, el tema
1: sí,
0: es
1: todo,
0: que...
1: en verdad, que Shakira cobraría un dineral de transmitir eso en vivo.
0: Bueno, el tema es que llegó tarde. Al principio eran los comentarios, la gente un poco molesta y todo, pero se supo que su papá tuvo que haber, lo llevaron estaba en cuidados intensivos. Estaba en cuidados intensivos.
1: Pero ese señor tiene un pie en la tumba y otro en una cáscara de guineo.
0: No, imagínate, se acabó el concierto y eso fue de una vez para el avión. Allá.
1: Pero él está mal hacer, pero el rato.
0: Sí. Entonces, ahora,
1: yo
0: no
1: creo
0: sé.
1: Que él es muy mayor.
0: Sí, ¿verdad?
1: O sea, yo creo que él es una hija que él tuvo muy mayor. El señor, yo creo que está viejísimo. Yo
0: puede
1: creo.
0: Ser, puede
1: Porque
0: ser.
1: Porque él, pobrecita, ella siempre está con ese drama de que él.
0: Del papá, pendiente del papá, maluco, sufriendo
1: pobrecita.
0: Por él.
1: Pobrecita. Sí. Ajá. Pero bueno, oye, hoy cumpliría Audrey Hepburn. ¿Tú has visto alguna película de Audrey Hepburn? ¿Tú puedes creer
0: no,
1: que yo no he visto ninguna?
0: Me gustaría para ver qué tal. Sobre todo esa de Breakfast at Tiffany's.
1: Yo nunca he visto nada de ella, pero bueno, definitivamente que ella fue como un ícono, como de estilo, como de ser, como ser fina, elegante.
0: Elegancia, sí.
1: Ella nació Audrey Kathleen Hepburn en Bélgica, para que sepas que nació en Bélgica, en el año 1929, de nacionalidad británica. Pasó su niñez en Bélgica, Inglaterra, Holanda. Estudió ballet. Mira, tenía cara de bailarina de ballet.
0: Ajá.
1: Fue bailarina en producciones teatrales en el West End, que eso es allá en Londres, y apareció en pequeños roles de películas a finales de la década de los 40. En el 51 ya estaba en Broadway. ya se había cruzado el charco para acá. Se convirtió en una estrella con la película romántica Roman Holiday en el 53. Ganó Oscar, BAFTA, Golden Globe. Esta era la primera vez que una actriz ganaba los tres premios con el mismo papel. Y ese año también ganó Tony. O sea, ella en el 53, eso fue su año, Alonso. Pero imagínate, mi mamá estaba chiquita. No, wow. Sí, mi mamá estaba de 2 años. Otras famosas películas de Audrey Hepburn son Sabrina, del 54. Esa después hubo un remake con Harrison Ford y creo que era Juliette Binoche. Sabrina. Es una actriz así linda.
0: ¿Cómo que se llama la película? ¿Cómo se llama la película?
1: Sabrina.
2: Sabrina, voy a ver Harrison Ford para ver qué me sale.
0: Sí, yo me acuerdo de esa película.
1: Es linda.
0: A ver, del 95. Es Julia Ormond.
1: Ay, ajá. linda esa película. Bueno, la original la hizo ella con Humphrey Bogart. La Breakfast and Tiffany's es del 61. 1961, no había nacido ni Alonso. Y la famosa My Fair Lady es del 64. Ahí sí ya puede que estabas recién nacido, Alonso.
0: Ajá.
1: Ella es una de las 18 de las personas que ha ganado EGOT. Yo creo que no llegan a 20 personas que han ganado Emmy, Grammy, Oscar y Tony. Ella murió de cáncer estomacal en el 93. Una gran humanitaria. Y todavía se mantiene como un gran referente en el mundo de la moda. Audrey Hepburn, Alonso.
0: Sí.
1: Sería muy mayor. Yo creo que no era tan mayor, Alonso.
0: ¿Cuándo murió?
1: Murió bastante joven. Vamos aquí con las restas del profesor Ho. Oye, ¿y profesor Ho dónde está? Él cree que él se puede perder así. 64.
0: 64,
1: se murió,
0: sí, se murió, hombre.
1: Bastante joven. Sí, sí, bastante, sí. Joven. ¿Qué más?
0: A ver. Oye, por acá, película más taquillera del fin de semana. Impresionante. Ajo. The Devil Wears Prada, parte 2. El Diablo, ¿cómo es que es en español? El Diablo Viste a la Moda, parte 2.
1: Ajá.
0: A ver, rompe el récord mundial de fin de semana de estreno más grande de cualquier película de acción en vivo, pero este año. A ver, es el récord de este año, pues, la película. Ahora, estamos comenzando, pero el verano acaba de comenzar en muchos países del mundo y ahora es que vienen los estrenos fuertes. Bueno, la película costó $100 millones y ya hizo $233 millones. ¿Por qué hacen énfasis en película de acción en vivo? Porque la película número uno es la de Mario, esa de Mario que realmente no sé cómo es que se llama. Pero bueno, ya dejó a Michael en la número dos y ahora esta película es la que está en el primer lugar. A ver qué más dice...
1: Yo no pensé que iba a desbancar a Michael, mira.
0: Es que la cosa viene fuerte con las películas, una tras otra. El próximo fin de semana te aseguro que también bajan a The Devil Wears Prada, porque viene una bien fuerte que ahora no me acuerdo cuál es. Pero te voy a traer por aquí la lista de todos esos estrenos.
1: Viene duro, viene la cosa.
0: Viene fuerte, mira, por ejemplo.
1: Capaz y por eso las estrenaron ahora en primavera, pues.
0: Sí, para no competir tanto.
1: Uh-huh. Para que no les cayera el piano encima.
0: El piano man.
1: Uh-huh. Pero bueno, impresionante para Devil Wears Prada. Impresionante ese estreno.
0: Sí, porque le fue mejor que la primera parte incluso.
1: La gente tenía mucha nostalgia de ver esa película.
0: Bueno, te cuento, mira, aquí los estrenos fuertes, ¿no? En el orden en que se espera que vengan así con toda su fuerza, ¿no? En la número 10, Insidious, parte 6, agosto 21. En la 9, Supergirl. ¡Wow! 26 de junio. Mortal Kombat. Esa es la que viene a desbancar a la de Meryl Streep, que está en número 1 ahorita. Mortal Kombat, parte 2, el 8 de mayo. A ver, también vienen los Minions and Monsters. Esa unión, imagínate, va a ser un éxito. El 1 de julio, Moana regresa.
1: Esa es la que va a borrar a todos. Moana.
0: El 10 de julio viene Scary Movie 6. Ese es de Oscar. Scary Movie 6. 5 de junio, La Odisea, una película, creo que es de Christopher Nolan. Ya nada más que vi el ¿cómo se llama? El tráiler.
1: El póster.
0: El tráiler y no entendí nada.
1: Bueno. Oye, pero esas obras son tan buenas.
0: ¿Cuál es la
1: o
0: de...?
1: O sea, de las pocas cosas que lo obligaron a uno a leer, que son maravillosas.
0: Ajá.
1: Yo creo que están esas, La Odisea, La Ilíada, La Eneida, maravillosas.
0: Sí, La Bruja. Oye, bueno, La 3 ya estrenó, The Devil Wears Prada. Era la primera película importante del verano, The Devil Wears Prada 2. Y bueno, ya sabemos que le fue súper bien. En la número 2, esta viene con todo, Spider-Man, Brand New Day, 31 de julio. Y la top de las top, la más esperada, es Toy Story 5, el 19 de junio.
1: Ay, qué pretty, para mi cumpleaños.
0: Sí, ¿ah?
1: Cerca de mi cumpleaños.
0: Ajá.
1: Toy Story. Yo amo Toy Story. O sea, para mí eso es la película animada más pretty ever. Y más de esas de, o sea, que siguen vigentes, pues.
0: Ajá.
1: Bueno, en verdad... Pon tú las Cenicientas y esa también siguen vigentes, pero
0: sí.
1: Pero Toy Story la amo siempre. Esa es mi favorita de Pixar. Esa me encanta y mi segunda favorita creo que es Monsters Inc. ¿Tú has visto Monsters Inc?
0: Sí, cómo no. Mira, para mí, bueno, esa no es de dibujos animados, pero es de superhéroes. Para mí, yo siento algo con el personaje de Spider-Man. Siento que hay algo de recuerdos de la infancia y aún ahora. Si no es Tobey Maguire o el que sea, me gusta. Es atractivo el
1: porque tiene como más comedia.
0: Sí.
1: Tiene buco comedia. Dicen que Ant-Man tiene buco comedia también. Pero Ant-Man, ¿qué se va a comparar a Spider-Man? En fama, pues. Lo siento, pero él ni es al lado de Spider-Man.
0: Ajá.
1: O sea, el mismo personaje, los niños toda la vida jugaron con Spider-Man, no con Ant-Man. No sé.
0: Sí.
1: Mi hijo, Alonso, mi hijo era hombre araña. Pon tú, dije, salía la película Hulk, jugaba con el Hulk, porque le compraba el muñequito, jugaba un mes con el muñequito de Hulk y volvíamos a Spider-Man. O sea, siempre volvíamos a Spider-Man.
0: No era el hombre araña, no.
1: No se dice el hombre araña, se dice hombre araña. Siempre, y nosotros, pasaban los años y no entendíamos qué era lo que nos estaba diciendo. No se dice el hombre araña, se dice hombre araña. Así nos decía, regañado.
0: Oye, bueno.
1: No se dice el hombre araña. Pero mira que todas las versiones han sido exitosas.
0: Sí. Oye, bueno, espérate que vámonos al cambio, pero antes tenemos unos saludos. A ver, Marta Elena dice, no apuesto por ese desbanque, yo creo que no, por lo menos no por ahora. ¿A qué te refieres, Marta Elena? ¿A que bajen a The Devil Wears Prada parte 2? Va a ocurrir. Bueno, Daniel, estamos también, dice, Bruja, nos vemos en Chicago, yo voy mañana, te recomiendo el Chicago Art Institute.
1: Ay, pero si eso es lo único que quiero ver.
0: Oh.
1: O sea, ustedes recuerden que yo soy la que obligo a la gente a ir al museo. Y eso es lo más que yo dije, quiero quedarme en un lugar cerca del museo para que nadie me venga con excusas.
0: Ya.
1: Excusas baratas de que no me puede llevar. Me voy a pata.
0: Ah, claro. Y así coge calor con el frío.
1: Ay, Dios, está helado.
0: Sí. Oye, bueno, Andrea Coronado nos acompaña, Gigi González, Tania E, Rosita González, Amelia C, dice, ya me pegué con envidiosa, de verdad que...
1: Ay, es que es tan buena.
0: Sí, es buena. Dice que el tóxico a un nivel Dios, qué
1: no,
0: risa.
1: No, está de un tóxico, Alonso, ahora con hijastro.
0: Ah.
1: O sea, es una cosa que ella está, pero desbalanceada, o sea... Ella está mal.
0: Yo vi el primer capítulo de esta temporada y como que salieron con el hijo. Y el hijo no la soporta, pero es que también ella no para de hablar. Aburre. No,
1: es una cosa, una grabadora. No. Eso es una cosa, un radio loco. No. El peladito ha sido buena gente, te voy a decir. El peladito.
0: Habla y el peladito está harto. Oye, Milagros está con nosotros, Eric Navarro también, Elena de Berguido, Edgar, ¿cómo estás, Edgar? Maggie Love, saludos. Carolina dice, hola, saludos, el concierto de Shakira fue transmitido en vivo por la cadena Globo en Brasil y aparentemente por YouTube, pero gente que lo vio por televisión se quejó después de ciertos fallos técnicos, mientras que los que estaban en el concierto no vieron ningún fallo. El concierto estaba diseñado para ser visto en persona. Bueno, es que yo qué va, yo tendría que ir si vivo ahí. No me, por ningún motivo me lo voy a perder.
1: Sí.
0: Así es que, ¿qué más?
1: ¿Vamos al cambio o sigo con los cumpleaños?
0: Vamos al cambio, pues, y regresamos. Dale.
1: Es uno, o ajá, son dos.
0: Que me estoy congelando aquí.
1: Vamos. Te estás congelando, dale.
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0: Bueno, en otros años también se estaban estrenando películas potentes, muy potentes. Por ejemplo, aquí acabo de ver que Spider-Man, precisamente estábamos hablando de Spider-Man, dirigida por Sam Raimi, la primerita. Se estrenó hace 24 años, en el 2002. La primera parte de esta trilogía contó con Tobey Maguire, William Dafoe, Kirsten Dunst, también James Franco, Cliff Robertson y Rosemary Harris. Esa es la mamá, la abuelita. Bueno, recaudó 827 millones con 139 millones de presupuesto. Otra que estaba estrenando era The Avengers. Imagínate, la primera película del verano de ese año, 2012, fue esta, ¿no? Con Robert Downey Jr., Scarlett Johansson, Chris Evans, Chris Hemsworth. A ver, por acá hay otra película importantísima que salió al mercado, Iron Man. Hace 18 años, en el 2008, ese era el gran estreno de apertura del verano.
1: Buenísima.
0: Estrenó, pues, Iron Man, en la primera entrega del universo cinematográfico de Marvel. Fue dirigida por Jon Favreau, protagonizada por Robert Downey Jr., Terrence Howard, Jeff Bridges y Gwyneth Paltrow. Recaudó 585 millones contra un presupuesto de 140 millones. Es interesante que estas, que son las primeras de grandes franquicias, siempre fueron superadas en su segunda parte, en su tercera parte, por allá. Pero siempre comenzaban así tímido, ¿no? Y luego, entonces, digo, 585 millones no está mal, ¿no?
1: Pero esa Iron Man es maravillosa.
0: Sí.
1: Buenísima. Buenísima. Y lo que explicó Jon Favreau es que él trató de emular lo que hizo la gente de Piratas del Caribe. De agarrar un actor que tú no te esperarías que va a aceptar un papel de superhéroe, un actor que es de Oscar, como Robert Downey Jr.,
0: ajá,
1: para darle este papel de superhéroe, pues. Que eso fue lo que él quiso hacer y, bueno, le resultó fabuloso. Y ha facturado mucho Robert Downey Jr. con ese personaje.
0: Sí.
1: Es que lo hace tan bien.
0: Dice Katy Cantón que todavía no les perdono que se muriera Iron Man. No perdona.
1: Eso pasa. Uno dice, ¿para qué? ¿Para qué hicieron eso? Es como en Downton Abbey que matan a uno que yo se acaba la serie en la sexta, lo mataron en la tercera y yo todavía estoy brava que lo mataron en la tercera. O sea, es imperdonable, imperdonable. Hoy cumple el golfista Rory McIlroy. La gente que le gusta el golf sabe perfectamente quién es Rory McIlroy. Acaba de ganar el Masters 2 años seguidos, que eso es una cosa muy grande en ese mundo. Cumple Lance Bass de NSYNC. Bye bye. Lance, vamos a ver qué encuentro de Lance. ¿En qué año comenzó NSYNC, Alonso? Finales de los 90.
0: Sí, o sea, ellos empezaron a pegar primero en Europa, creo, en el 97 por allá. Ellos iban como a la par de Backstreet Boys, más o menos.
1: Y eran manejados por el mismo tipo. Era una Dapren. Uh-huh. ¿Sabes lo que es una Dapren?
0: Una parenda.
1: Lance Bass cumple hoy 47 años. A ver, en Billboard, ellos sí tienen un número uno de Billboard, que no lo lograron los Backstreet Boys, que es It's Gonna Be May, escrita por Max Martin, fue número uno en julio del 2000. Tienen una número dos que se llama Music of My Heart con Gloria Estefan. Esa yo no me acuerdo cuál es, Alonso.
0: Es que esa no sé, ni me di cuenta cuando esa canción llegó y pegó. También. Acá en Panamá como que no sonó.
1: No sé, pero es del 99.
0: Ajá.
1: Entonces, la famosa Bye Bye Bye llegó al número 4. Esa fue escrita por otro sueco que también es colaborador a veces de Max Martin. Esa fue escrita y producida por un señor que se llama Christian Lundin. Y esa canción fue muy importante para ellos porque la nominaron para Record of the Year, Alonso. Ah. Bye Bye Bye. Y perdió contra Beautiful Day de U2. O sea, Beautiful Day estaba demasiado buena. Pero bueno, la nominaron a Record of the Year. Es la que más escuchan de NSYNC en Spotify. Es la más escuchada. Es la que ha sobrepasado los 1,000,000,000 de reproducciones. Y además, esta canción fue la despedida de MTV. Ah. Este fue el último video que programó MTV el 31 de diciembre del 2025. ¿Qué te parece?
0: Qué chistoso.
1: Así que va a quedar ahí en la historia con eso porque siempre decimos cuál fue el primero.
0: Sí.
1: ¿Sí o no? Video Killed the Radio Star. Pero y entonces ahora este va a ser el último. Siempre. Forever. Pero bueno, el Lance Bass es bien chévere. Me cae bien Lance Bass. Así que happy birthday. Lo voy a llamar ahora más tarde. Porque me cae bien. Pero bueno, ¿qué más escuchan en Spotify de los
0: NSYNC.
1: Del grupo NSYNC? Escuchan Bye Bye Bye, It's Gonna Be Me, Tearing Up My Heart, This I Promise You. Esa también llegó alto, llegó al número 5. Y I Want You Back, te la debo.
0: ¿Qué es eso? Buenísima. Te voy a ser franco, para mí esa es la mejor canción de NSYNC.
1: Sí. Ay, esa es linda.
0: Tiene un beat de baile buenísimo.
1: Es linda, es linda.
0: Una de las primeras.
1: This I Promise You, así es toda romántica, linda.
0: Ajá, buenísima también.
1: Y esta Girlfriend con Nelly, que también llegó bien alto. Esa es de que, If I... ¿Esa? ¿Cuál es esa Girlfriend?
0: Espérate que ya la tengo por aquí. La gente se imaginará que yo estoy como metiendo la mano en un charco para encontrar las canciones, pero no.
1: En el ánfora de la fortuna. El bombo metálico.
0: Esta es Girlfriend.
1: No sabía que era.
0: Es así como hip hop.
1: Ajá. Con Nelly.
0: Ah, ya, ok.
1: Nelly es el de la curita.
0: Ajá, exacto. Dice que nunca se la ha cambiado.
1: Él es spokesman, spokesman de curitas.
0: De Band-Aid.
1: De Band-Aid. Ay, Dios mío. A ver.
0: ¿Quién más cumple? Va a ver.
1: Oye, es que tenía aquí alguien que llegó a número uno un día como hoy en el 99, llegó a número uno con su sencillo debut. La J-Lo.
0: If You Had My Love.
1: Ese mismo llegó a número uno un día como hoy en el 99, la J-Lo, en Billboard. Y entonces me puse a buscar quién más, qué mujer ha llegado así a número uno con su
0: primera canción.
1: Con su primerita canción. A ver si encontré los datos bien en mi búsqueda, Alonso, porque tú a veces te acuerdas mejor.
0: Mira, ni Madonna ni Whitney Houston, porque sus primeras canciones no llegaron al primer lugar. Así que ellas ya están. Britney, yo creo que sí. Ella sí llegó al primer lugar con su primera canción.
1: Britney Spears. Britney llegó con una canción que se llama One More Time.
0: Ah, ¿cuál será?
1: No sé por qué no me suena, pero esa era su primera canción y fue, a mí me hubieran puesto a adivinar y yo hubiera dicho que era Hit Me Baby.
0: Oye, pero si esa es.
1: Esa es, bobo. Sí. Entonces, esa misma.
0: Sí.
1: Y entonces, ¿por qué estamos perdidos? Esa misma es.
0: No, yo sé, yo estoy clarito.
1: Max Martin, ok. Otra que llegó al primer lugar con una canción rara, rarísima, que nunca he oído, es Christina Aguilera con Genie in a Bottle. Nunca he oído eso. Bien rara. Y esta es en serio, no sé cuál es. Kelly Clarkson con A Moment Like This.
0: Ah.
1: En el 2002.
0: Bueno.
1: Esas fueron las que me salieron.
0: Mira, esa canción es épica. Lo que pasa es que para los fans de cuando ganó ella, pues, el concurso de, ¿cómo se llama? American Idol.
1: Ajá.
0: Esa canción es épica. O sea, eso es de dispararte los vellos del cuerpo, porque la canción... A ver,
1: pónela. No, es que Kelly Clarkson es una berraca.
0: Entonces, en el coro, tienes que esperar el coro, porque está en la estrofa todavía, así que ahí, wait. Con esa canción ella ganó, entonces fue lo último, pues ya, el cierre, una canción muy emotiva, A Moment Like This. O sea.
1: Y con ese programa que fue la revolución.
0: Sí.
1: O sea, ese programa fue una locura.
0: Oye, oye esta parte, oye, esa es la que emociona. Wow, impresionante.
1: Bueno, esas fueron las que yo encontré. La Jennifer con todo y que sabemos que Jennifer se sale con cada bodrio de vez en cuando, pero miren, la Jennifer ha tenido sus exitazos que han llegado bien alto. O sea, este fue el primer número uno, fue un día como hoy en el 99, pero ella después tuvo canciones que llegaron bien alto, como If You Had My Love, también fue número uno. Y por bastantes semanas, Alonso.
0: Cinco. If You Had My Love, 5 semanas. Esa fue la primerita. Pero después tuvo otras, dizque Ain't It Funny.
1: I'm Real. Ajá. I'm Real. Ajá. 5 semanas también. Uh-huh. Ain't It Funny, 6 semanas. Y All I Have, ¿cuál es, Alonso? All I Have.
0: Espérate,
1: ¿cuál es?
0: Déjame buscarla, espérate.
1: If You Had My Love, ya sabemos cuál es, que es casi como... como suave. If you had my love,
0: na, na, na. Ok, espérate, aquí tengo All I Have. Pues encontré All I Have. Aquí está. LL Cool J acompaña.
1: Na, na, na, na, na. Esa es así, que después viene un pedazo así.
0: Sí, exacto.
1: LL Cool J es el musculoso.
0: El actor también. Él es
1: musculoso de NCIS. ¿Dónde es que sale el Cool J? Una serie de esas de CBS.
0: Sí. Él ha manejado bien su carrera. Dejó la música, sí. Yo creo, porque no he escuchado más nada de él. Pero definitivamente que quizás le está yendo bien en la actuación, pues.
1: Entonces, bueno, esos han sido los 4 número uno de ella. Hay tanta gente buena que nunca llegó a número uno. Pero la Jennifer tiene 4. Y no así que fue por tropezones, sino que se quedaron ahí un montón de semanas. Eso número uno de ella.
0: Oye, no mencionaste a la gran diosa, a Mariah Carey. Ella comenzó directito con Vision of Love y fue número uno. Adele, sin embargo, no comenzó con un número uno. Ella fue como subiendo poco a poco, ¿no?
1: Vision of Love de Mariah. Déjame corregir aquí mi bitácora porque tú sabes que soy yo. El otro año puede que tenga que leer esto. Entonces,
0: exacto.
1: A ver, ¿qué otras canciones de la Jennifer? De la Jennifer han llegado alto, pero bien alto también. On the Floor, número 3. Love Don't Cost a Thing, número 3. Eso es, tiraba un poco de prendas así. Ella iba brava así tirando unas prendas en el video. Jenny from the Block, número 3. Uh-huh. Control Myself. No sé cuál es Control Myself. Waiting for Tonight, por favor. Buenísima.
0: Ah, mi favorita. Me encanta.
1: I'm gonna be alright, número 10. Get Right, a mí me encanta. Me encanta cuando hace como remixes con esa canción, que tiene unos pedazos bien pretty. Dance Again me fascina, esa puede ser mi favorita. Llegó al número 17. Play llegó al número 18. O sea, ella ha tenido canciones que han marcado bien, bien duro. La Jennifer.
0: Gladys, ¿quieres mi abrigo?
11: Por favor.
0: Ya le voy a dar mi abrigo.
1: Voy a ir a llevarles una bufanda. Oye, entonces, la Jennifer también la escuchan bastante en Spotify. Las que más escuchan de ella son On the Floor.
0: Ah, mira.
1: Let's Get Loud. Mira que Let's Get Loud no marcó. ¿Será que ella no la tiró como sencillo? Esa canción se la escribió Gloria Estefan a ella. Let's Get Loud.
0: Oh.
1: We Are One. No sé cuál es We Are One. Alonso.
0: No, tú estás hablando ya de pelotes ya que no pegaron. Ya, esos son
1: On the
0: ya.
1: Floor, Save Me Tonight. Esa es la nueva con David Guetta, que ella salió a cantar con David Guetta en el Coachella. Y esa canción está pegadita ahí en su Spotify. La gente está escuchándola. La que salió a cantar con el David Guetta.
0: Ah, ya.
1: Así que bueno, y de las viejas están escuchando también Jenny from the Block, Waiting for Tonight. Esas están pillándolas ahí. Uh-huh. Alonso ya dijo su favorita es cuál, Alonso.
0: Waiting for Tonight me gusta bastante.
1: Waiting for Tonight. Uh-huh. Waiting for Tonight. Buenísima. A mí me gusta. Ya yo les dije que Dance Again me gusta mucho. Me gusta también. A mí me gusta cuando ella hace como unos medleys bien chéveres que usa Get Right, Let's Get Loud, todo eso. Me gusta, me gusta. Tiene material, me parece, para que quede pretty sus presentaciones.
0: Sí, oye, vamos a saludar a Luis de León Kant, también a Marta Elena. Me da miedo decir Kant. No dije una palabra sucia. Es que Kant se parece mucho a una palabra. Tú sabes cuál es. Bueno, Marta Elena está con nosotros. Gracias. También Evelio Delgado, Iris Cosme, Elena Isabel, Betsaida Díaz, Antonio Gotti, también Oriel Peregrina, Rigoberto MacLeod. Dice que si hay película de Downton Abbey.
1: Hay 3 películas de Downton Abbey.
0: Wow, wow.
1: Sí.
0: Oye, bueno,
1: sí,
0: saludos.
1: Sí, hay películas de Downton Abbey que siguen la secuencia.
0: Ah, o sea, ya. No
1: es, ajá. Pero no sé, yo siento que las puedes ver sin haber visto la serie, pero entonces no vas a estar enamorado de los personajes. Entonces no te va a emocionar. Yo iba tan emocionada porque yo estaba enamorada de todos esos personajes. Los adoro. Oye, encontré una lista, Alonso, que está medio controversial. De las mejores, supuestamente, series de HBO.
0: Ajá.
1: A ver si la encuentro again. Yo misma me la mandé a mí misma. A mí misma. Porque todo se me pierde.
0: Ajá.
1: Entonces déjame ver si encuentro el mensaje que me mandé a mí misma. Ok. The best HBO series of all time. A ver, ¿qué dicen ustedes? Dice que la 15, Chernobyl, del 2019. No he visto Chernobyl. Todo el mundo habla de la belleza de Chernobyl.
0: Es una belleza, una cosa muy espiritual.
1: Inspiradora. La 14, Oz. También, súper inspiradora, de una gente buenecita.
0: Sí, esa realmente es muy buena. Las dos son buenas, las que has dicho.
1: Ajá. La número 13, Band of Brothers, del 2001. Me parece que la han puesto un poco abajo, porque esta serie, pasan los años y sigue ahí dando palo, Band of Brothers.
0: Es buenísima. La producción es buenísima, aunque no terminé de ver todas las temporadas.
1: Es de Spielberg, ¿no?
0: Ajá.
1: Pero es que es como de 20.
0: ¿20
1: no
0: qué?
1: Es una cosa muy... Episodios. No es muy larga.
0: Mm.
1: No es dije que regresaba y regresaba y regresaba.
0: Bueno, quizás por eso pegó tanto. Además, digo, fuera de la gran producción que es, ¿no?
1: La 12 es Deadwood. No, mira, no he visto nada de esto que te estoy diciendo. La 11 es Boardwalk Empire.
0: Tampoco la he visto.
1: La 10 es VIP con Julia Louis-Dreyfus. Bueno, ella arrasaba con los Emmy todos los años con esa serie también. La 9 es The Leftovers. Tampoco la vi.
0: Esa no te va a gustar.
1: No, ¿por qué?
0: No. Es como de ciencia ficción. Así.
1: No, sí. Entonces no. La 8 es Six Feet Under.
0: Buenísima.
1: Esa es la familia que tenía como la
0: funeraria. No era nada más que funeraria. Bueno, sí, es una funeraria. Ellos ahí maquillan y todo. Y ahí mismo tienen las salas para velarlos. Pero entonces comienza cada capítulo con la escena, cómo murió el difunto que ellos van a atender. Pero pasan cosas entre cómicas y cínicas, muy cínicas. Bien buena.
1: Ok. La número 7 es Watchmen.
0: No.
1: Esa dos del 2019.
0: Tampoco te va a gustar.
1: La 6 es True Detective.
0: Ah, sí, lo máximo.
1: La 5, Game of Thrones, que me encantó.
0: Ajá.
1: La 4, Curb Your Enthusiasm, con el co-creador de Seinfeld, Larry David. Nunca la vi y no me... O sea, la vi y no me gustaba como era. La 3 es, según esto, Succession. La 2, The Wire, que yo siempre la trato de ver y no me atrapa. Alonso, The Wire.
0: Yo vi como una temporada y como que ya suficiente.
1: Llegaste a donde era. Y la número 1, según esto, es Los Sopranos. ¿Qué te puedo decir? Para mí, Game of Thrones se patea a Los Sopranos. No sé, hay varias series que me gustan más que Los Sopranos. Muchas series que me gustan más que Los Sopranos, Alonso. Uh-huh. Porque yo sentía que en Los Sopranos no pasaba nada.
0: Se sentaba a hablar con la psicóloga ahí.
1: Sí. No pasaba nada. Es más, el día que le dieron una paliza a la psicóloga, yo dije, ay, wow, pasó algo. O sea, porque no pasaba nunca nada. Pero bueno, siempre la ponen muy arriba.
0: Sí, siempre.
1: La gente en los comentarios reclama, la gente en los comentarios a este post reclama que dónde está Sex and the City. O sea, para mí, de lo mejor que yo he visto en la vida entera es Sex and the City. Y también la gente reclama que dónde está Entourage.
0: Ah, no, esa no la vi, pero sí, es famosa.
1: Así que, nada, y dicen que unas están muy abajo, que unas están muy arriba, y así pues.
0: Bueno, pero siempre es así.
1: Oye, pero bueno, no sé, ponen así, pero ¿quién hizo la lista? Es lo que yo quisiera saber. Uh-huh. No lo encuentro aquí, no sé.
0: Oye, bruja, en esta fecha, en 1980, Casey Kasem debutó en el America's Top Ten. No me lo perdía, en la televisión.
1: Ay, Dios, ya en la televisión.
0: Sí, pero esto es el America's Top Ten por televisión.
1: Ah, ok.
0: Sí, entonces esto, me acuerdo que Charlie Tuna, que era la voz en off, decía, desde nuestro centro de noticias musicales en Hollywood, aquí está Casey Kasem. Entonces ahí hacía el top ten, ¿no?
1: Oye, ahí él decía una cosa como reach for the stars.
0: Ah, no sé, keep qué. Reaching for the stars. Keep your feet on the ground and keep reaching for the stars. ¿Está bien?
1: Ay, ¿sí? No sé, es que no me acordaba. Yo sé que decía algo de reaching
0: for the stars. El final de todo. El final de todo era eso siempre, esa frasecita.
1: Oye, tú sabes que siempre decimos que al grupo ABBA lo han querido mucho en el Reino Unido. Y un día como hoy, ellos logran su primer número uno en Inglaterra, que fue Waterloo.
0: Ajá.
1: Pero fue el primero de 9 número uno en ese territorio que los aman. Ese fue el primero. El segundo fue Mamma Mia en el 75 por 2 semanas. Después Fernando en marzo del 76 por 4 semanas. Dancing Queen en agosto de 76 por 6 semanas. Esta me encanta, Knowing Me, Knowing You. Bueno, a mí me gusta todo ABBA, ustedes saben. Knowing Me, Knowing You en febrero del 77 por 5 semanas. Name of the Game en el octubre del 77 por 4 semanas. Take a Chance on Me en febrero del 78 por 3 semanas. The Winner Takes It All en agosto del 80 por 2 semanas. Yo hubiera pensado que esa era la que más iba a durar en primer lugar. Y su último número uno en Inglaterra fue Super Trooper en noviembre del 80. Pero bueno, además de todos esos número uno en Inglaterra, ellos tuvieron montones de éxitos en el top 10. O sea que no solo es que las semanas que estuvieron en el primer lugar con tantas canciones, sino que también en el top 10 fueron súper exitosos. Tuvieron SOS, Money, Money, Money, Summer Night City, Chiquitita, Does Your Mother Know, Angel Eyes, Boulez Vous, que lo tienen como un doble sencillo, Gimme, Gimme, Gimme, I Have a Dream, Lay All Your Love on Me, One of Us, y Don't Shut Me Down en el 2021 de ese nuevo disco que ellos sacaron ese año. Ese es el último top 10 que tuvo ABBA en el Reino Unido. Y bueno, Alonso, ellos pusieron ese show de el que yo fui. Ellos supuestamente iban a tener eso por un año. Y yo creo que ya van por 3.
0: ¡Ajo!
1: Eso que uno va a ver de los avatars y eso.
0: Sí.
1: Ay, es que yo iría de nuevo.
0: ¡Wow! Feliz. Oye, yo quiero felicitar por a la gente, a los amigos de Bocas del Toro. Se coronaron campeones del béisbol mayor 2026. Un marcador de 6-4 que queda grabado en la historia y con el corazón de cada tortuguero. Así es que fue una, dicen que fue una final cardíaca de esos bárbaros. Felicidades a Bocas del Toro y también a la gente de la Feria Internacional de Azuero, que se despidió ayer. Por supuesto, todo un éxito, no solamente para Azuero, sino para las personas de otras provincias que quieren pasarla bien, ¿no? Así que felicidades, bocatoreños. Y en esta fecha...
1: Muchas felicidades.
0: Sí, en esta fecha, en 1991, uno de los mayores éxitos televisivos de los primeros años 80, Dallas, emitió su episodio final de serie en CBS. El programa se estrenó el 2 de abril del 78. Imagínate, 357 episodios. Y hay gente que los vio todos. ¿Sí o no?
1: Una producción, Lorimar.
0: 14 temporadas tuvo, imagínate.
1: Me encantaba Dallas. Oye, Alonso, este fin de semana me puse a ver la bendita Marty Supreme.
0: Ah, yo la vi también.
1: Ay, Dios santo. Mira, te voy a decir, es un peliculón.
0: Sí.
1: Es un súper peliculón. Está súper bien actuada. Oye, me encantó la actuación de Mr. Wonderful, del de Shark Tank. Actúa súper bien. Alonso, él no es actor.
0: Ajá.
1: El que él era, dije, el dueño de la compañía de plumas. Él no es actor.
0: Ah, él ya, es, sí, sí.
1: Buenísima la actuación. Me encantó la película, pero odié a Marty Supreme. O sea, yo quería meterme a ahorcarlo.
0: Al mismo Marty.
1: Lo detesté. O sea, ¿él cómo se llamaba? Él no se llamaba Marty Supreme, era como las bolas.
0: Sí, Supreme era otra cosa, pero Marty Supreme le pusieron a la película. Ajá. Y no me acuerdo cómo se llamaba él.
1: Ay, yo no me acuerdo. Mira, no lo soportaba. Yo decía, no aguanto al principal, lo quiero guindar. Y me tenía con los nervios de punta la película entera. Oye, sea, ahí no hay un momento de tranquilidad, ahí no hay un momento de paz.
0: No,
1: esa película.
0: No, es desesperante, pero buenísima. Fran Drescher se lució. Gwyneth Paltrow también.
1: La Gwyneth divina.
0: Sí, muy bien, muy bien. Ajá. Esto, oye, por acá, a ver, espérate, que yo tengo otra cosita más por aquí antes de que nos vayamos, que ya Gladys ha llegado. Ha llegado Gladys. Ok, espérate. Carlos Vives, que lanzó su álbum más reciente, hace unos días, el 2026, se llama El Último Disco Volumen 1, pero la gente está como que, ¿y esto por qué el último disco? Dice que es una producción de 10 canciones que combina sonidos tropicales, vallenato, pop y salsa, destacando colaboraciones con Juan Luis Guerra. También Sergio George, que es un gran productor de salsa, y celebra el romance y la música auténtica. El set incluye la grabación final de su acordeonista de toda la vida, Edigio Cuadrado, quien falleció en el 2024. ¿Tú viste los videos donde sale el acordeonista ese? Él lo quería muchísimo. en el video de la gota fría.
1: Pero es que me imagino, es que esos son familias.
0: Sí.
1: O sea, son
0: sí,
1: gente sí, que viajan por todo el mundo juntos. Eso ya pues, es como, me imagino, se vuelve como una familia, ¿no?
0: Oye, y hablando de familia, Spirit dijo adiós, pues. Spirit, la línea aérea, después de 34 años de servicio, una aerolínea de bajo costo. Peló, bajo costo. La gente, ¿cómo se dio gusto? Viajando por todos lados. Hasta yo estoy incluido ahí porque en un viaje interno, pues, por ejemplo, ajá, le sacaron, oye, 15 mil personas se quedan sin trabajo. Qué tristeza, ¿no?
1: Sí, por ahora peló el bollo. Trataron de que lo rescatara el gobierno y nada.
0: Bueno, se dice que Elon Musk está comprando Spirit Airlines con planes de para reinventar por completo los viajes. Ahí con
1: una plata para la cosita. Él lo compró.
0: Ah, sí.
1: Ajá, con un sencillo.
0: Eso es como para comprar los huevitos de leche. Ajá, así, ajá, casi
1: eso
0: nada.
1: Para ir para la tienda. Eso es lo como yo le doy a mi hija para ir para la tienda. Tip-tap. Tú sabes que ahora para la tienda tú tienes un app, dije tip-tap.
0: Ah, sí.
1: Ajá. No es dije dándole un dólar, no. Es tip-tap. Entonces, ese es el tip-tap que va a dar Elon Musk. No, sí, mentira, no sé si eso es verdad.
0: No, eso es un rumor.
1: Es un run-run.
0: Ajá, como oye, nosotros. Arturo Ortega dice que las mejores series son Breaking Bad, Lupin y Daredevil. Sí, pero esas no son de HBO. Es que esa lista que ya leyó la bruja es de
1: nada
0: HBO.
1: Nada más de HBO.
0: Sí,
1: para
0: solamente
1: mí la mejor es Breaking Bad de todas. Segunda puede estar Mad Men. Me ajá, encanta Mad Men. Pero,
0: ti, pues,
1: no sé, uh-huh, para mi gusto, pues. Pero Sopranos, no sé, no la tengo ni en mi top 10, Alonso. O sea, sí, no sé, pues. Lo que pasa es que eso es como decir como Madonna, como una serie que abrió ese compás para que las demás existan, pues. Ajá. Eso es lo que yo pienso que siempre le respetan ahí a Sopranos. Que fue
0: sí,
1: como la primera así bien fuerte, bien de otro formato. Así que
0: oye,
1: bueno,
0: ¿sabes qué me gustó de Marley Supreme? Esto.
1: ¿Qué?
0: Alpha Bill. Oye, la canción ahora entró entre las 40 de Media Base en la radio por haber aparecido en esa película, Marley Supreme. Es que ese es el inicio de la película con esa canción, Marley Supreme Forever Young.
1: Muy buena, pero señores, véanla de día porque si no va a poder dormir.
0: No, yo la veo en pedazo.
1: Porque es estresante, es como un... es estresantísimo.
0: Oye, nos vamos pues que ya son las...
1: Chao.
0: 1:03. Gracias a
1: chao,
0: todos.
1: Chao, gracias.
0: Chao.

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1: Así es, 1:11 p.m. Está la segunda canción de Onda 8. Espero que estés muy bien, que hayas tenido excelente fin de semana largo. ¿Cómo la pasaste? ¿Aprovechaste? ¿Descansaste? ¿Trabajaste un poquito más allí? ¿Vienen bajando las extras? ¡Excelente! Ya sabes que cuentas con la página de internet antena8.com, también la aplicación Grada Radio Panamá. Soy Gladys Ríos. Recuerda que los lunes en Onda 8 tenemos Las Melosas de Antena.

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Háblame, dime cómo empiezas tu semana, cómo te sientes hoy. Estamos a lunes 4 de mayo, empezamos un nuevo mes. Bueno, lo contamos así, ¿no? Porque el viernes no estuve en cabina, entonces, bueno, esta es mi primera cabina de este mes, de mayo de 2026. Te abrazo, Ivette, me cuentas que aprovechaste tu fin de semana para lavar. 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
1: Y ahora un saludo de cumpleaños para Ana Caterina Suárez. Tu madre te felicita, te envía muchas bendiciones. Es lo que desea para ti. Nos cuenta que celebras 27 años, que eres una bella teacher. Ana Caterina Suárez, happy birthday, también de parte de la radio como debe ser. Antena 8.

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1: 8. ¿Quién te hace compañía a esta hora de la tarde ahí en el automóvil? Y van hablando de las canciones. Esa me gusta, esa sí, esa no. Ay, allí, bueno, van conociéndose un poco más, ¿no? También con las canciones. Y eso es bueno. 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
1: 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En el título, melosas que en su título tengan la palabra ojos, ojo, en inglés o en español.

0: próximo bloque, la primera propuesta para las melosas de antena. Con estas respuestas que me llegan al WhatsApp, escogeré tres y serán las que escucharemos. Aprovecho para saludarte a esta hora de la tarde, Belio, en full sintonía, así como Rosita, como Kiki. También bendecida tarde para ti, Kiki. Sigue escuchando la programación. Por acá estás tú, a ver, Carlos Morán. Envía el nombre de esa melosa que en su título incluye la palabra ojos. Puede ser en español o en inglés. El gran ciclón hace lo mismo. Francisco también tiene una en mente. Juan Manuel de igual manera y la comparte conmigo al WhatsApp. Joana, George, feliz semana. Álvaro, escribe la suya también. Y Hashemin hace lo mismo.
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4: A ver, listo, lista para esta nuestra primera propuesta para las melosas de antena en Onda 8. Estoy segura que sí. Ok, pero ahora, mira, vine con... No es un reto, pero allí con esto incluido. Mira, ya seleccioné las tres melosas, ¿no? Entre las respuestas. Claro, quise poner tres, pero salió la Inés... Y me hizo la lucha y que no, que ella tiene que ir, que solo escogiera dos. Entonces, bueno, así lo hice. Está la inesperada, y también están esas dos, pues. Solo pude, los reclamos a la Inés, no a mí, que solo me dejó escoger dos de todas las respuestas que recibí al WhatsApp de títulos de melosas que incluyan la palabra ojos, eyes. La Inés entra en eso, así que bueno, se lo paso. Escúchalas bien, tú viviste con todo la década de los 80 y estoy segura que recuerdas la película Un Gran Amor o Say Anything, una película del 89. Entonces, entre estas melosas hay una que es parte de esa película. A ver si lo recuerdas. Sí, la recuerdas.

¿Es esta la melosa que forma parte de esa película, de esa banda sonora? ¿Es esta? Bueno, yo, la Inés, ella se quiere infiltrar, ella no quiere que la descubras, pero yo sé que tú sabrás cuál es en cuanto la escuches. ¿Será esta?

0: Esta, ¿verdad? Tú la identificaste, ¿sabes cuál es? Esa melosa de película de Say Something, de Un Gran Amor. Uf, allí la radio es protagonista, una película del año 1989. Tú tienes que verla definitivamente. La vi el fin de semana y me encantó. Esta, digo, la película ya es de hace longtime, ¿eh? Así que, a ver, dice... Le dice ella a él, nadie pensó que haríamos esto, nadie cree que va a funcionar, ¿verdad? Y él le responde, no, acabas de describir todos los grandes éxitos.
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1: 2:07, segunda hora de mi programación de este lunes, el primer lunes de este mes, de mayo de 2026, ahí para los despistados. Bueno, lunes meloso, ¿verdad? Las melosas de Antena, tú puedes enviar tu propuesta, ya sabes que está conformada por tres melosas, tus favoritas, las escribes o envías tu nota de voz al WhatsApp de cabina 64830541. Te cuento que me acompañan en cabina tres melosas, entonces tú primero las vas a escuchar, por bueno, las vas a conocer. ¿Ustedes se acuerdan de esos... de esos programas que antes daban en la televisión de citas a ciegas, que uno no se veía, entonces había estaban unos de un lado y digamos que los caballeros de un lado y las damas del otro, ¿no? En este caso los oyentes están de un lado y ustedes están del otro. Saluden.
2: Hola a nuestros queridos oyentes.
3: Aquí. Buenas.
2: Aquí melosa número uno.
3: Ajá. Aquí melosa número dos.
4: Y por acá melosa número tres.
1: Bueno, ustedes préstenle atención. Yo les voy a hacer algunas preguntas porque yo quiero que tú, oyente de Antena 8, luego me digas cuál melosa te enamora. Tú vas a escoger allí, ¿no? Si la uno, si la dos, si la tres. Y bueno, yo les voy a hacer preguntas y tú también sabes qué puedes hacer, imaginarte cómo son. ¿Cómo son? Según sus respuestas, tú puedes enviar un audio y dices, la melosa número uno me parece que es así, ya está, o bueno, entonces listo. Tú conoces el WhatsApp de cabina, entonces vamos, melosas, ¿ok? Vamos. Listas. Con la melosa, la primera ronda. A ver, me responden así lo primero que piensen. A ver, melosa número uno, ¿tú prefieres una cita increíble un lunes o una normalita un viernes?
2: Y normalito un viernes.
1: ¿Normalito un viernes? Sí. Okay.
2: Es que luego estoy cansada y entonces prefiero más normalita. Entonces yo sé que la voy a hacer increíble un viernes independientemente.
1: Ok, ¿qué dice la melosa número dos?
3: Bueno, yo pienso que cualquiera de las dos, por mí cualquiera de las dos está perfecta. Yo me adapto al momento, pero prefiero viernes.
1: Prefiero, ok. ¿Y la melosa número tres, qué piensa?
5: No, yo me quedo con la increíble lunes.
1: Lunes, ok. Y ahí tienen la respuesta. Ahora vamos con la segunda ronda. Melosa número uno, ¿eres de las que habla todo o de las que necesita espacio primero?
2: Necesito espacio primero, incluso con las amistades. Necesito tiempo para procesar que somos amigos.
1: Ok, la melosa número dos, ¿qué piensa?
3: Yo también necesito tiempo. O sea, yo hablo mucho, entonces de verdad cuando me voy a pensar lo que voy a decir, lo pienso bien.
1: Bien, ¿y la melosa número tres?
5: También soy reservada, así que prefiero darme mi espacio.
1: Ok, estas tres melosas ya saben, se toman el tiempo con calma. Y bueno, a ver, ¿qué más? Completen esto aquí. Melosa número uno. Escucharme es garantía de...
2: la felicidad eterna.
1: ¡Oh! ¿Qué dice la melosa número dos?
3: No sé qué decir después de eso, está muy bueno.
1: Escucharme es garantía de...
3: es garantía de... lealtad para toda la vida. Wow.
2: Ah, no, pero aquí unas cosas quieren eterno.
1: Uno, ya escucharon, oyentes, una les promete felicidad eterna, la otra
3: lealtad.
1: Lealtad. ¿Qué prefiere, felicidad o lealtad, o ambas? Puede ser ambas. Y la tercera melosa, ¿qué opina?
5: El poder del autoconocimiento.
1: Ya saben. Entonces, bueno, a ver, ahora una respuesta, una pregunta más para que los oyentes se decidan. Melosa número uno, ¿por qué eres la melosa que los oyentes de Antena 8 necesitan abrazar a esta hora de la tarde en Onda 8?
2: O sea, es necesario que me abracen. O sea, pero podemos hablar primero.
1: Eso es una respuesta.

0: Está.
1: Pero bueno, diría que soy pues esa melosa porque, bueno, te voy a escuchar, seguro te vas a reír bastante conmigo. Esto, te voy a... si quieres te puedo dar un consejo, si no quieres no te lo doy también. Y bueno, seguro pues podemos hacer muchas cosas distintas. Desde escuchar música, ver películas, ir al teatro, escribir y demás. Así que, sí.
0: Bien, bien. Entonces, melosa número 2, ¿cuál es tu respuesta? ¿Por qué eres la melosa que los oyentes de Antena 8 necesitan abrazar en Onda 8 a esta hora de la tarde?
2: Bueno, primero porque te voy a escuchar bastante. Tengo una escucha activa. De verdad me gusta poder como estar en el momento presente con las personas. Ese es uno de mis lenguajes del amor. El tiempo de calidad. Entonces, por eso.
0: Ok, la melosa número 3.
3: Porque puedo ser interesante. Puedo ser multifacética, así que es interesante poder abrazarme y escucharme.
0: Bueno, entonces ahora escuchemos la siguiente canción para que ustedes allí ya las escucharon, entonces me puedan contar al WhatsApp de cabina con qué melosa, cuál melosa te enamoró, cuál, la melosa número 1, la melosa número 2, la melosa número 3.

de Israel, que la melosa número 2 lo derritió. Mientras que Antonio, que la número 3. Carlos, vamos a escuchar, voy a escuchar tus mensajes. Eric M. me dice que a él le importa más la lealtad. No estoy sola en cabina, me acompañan 3 melosas. Sigue en sintonía. A ver, sigue en sintonía de la radio como debe ser. Antena 8, que tiene música para todas las generaciones.

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1: Francisco, te saludo a ti también, que te gusta la segunda melosa. Bueno, a ver, a ti que también estás en sintonía y no puedes escribir por una u otra razón, también te saludamos. El saludo de mi parte y de las tres melosas que me hacen compañía a esta hora de la tarde. Entonces, a ver, bueno, entre todo, nos llega este mensaje de Carlos que no aguanta la risa.
2: La número uno, felicidad eterna. Y tú garantizas felicidad eterna porque andas sola. Si la felicidad es eterna contigo, quiere decir que no es totalmente feliz. Nada es feliz totalmente. Ok, yo pienso también que la fidelidad es mucho más importante que la lealtad. Tú tienes que ser fiel. Y la melosa 3, no recuerdo que hoy, pero la melosa 3 es la que me está llamando la atención. Aunque la 2 me gusta porque conversa bastante. Habla bastante. Y bueno, lunes o viernes le da igual. Igual que a mí, lunes o viernes. Cualquier día es bueno para parrandear. Digo, haciendo mi comentario para participar solamente.
1: Sí, claro, claro, Carlos. Claro, por supuesto. Gracias por sumarte a la programación y volverla tan divertida. Bueno, a ver, yo te cuento, y a ti también que escuchas, que te puedes quedar con las tres. Yo pienso que te puedes quedar y te conviene quedarte con las tres melosas. ¿Sabes por qué? Porque estas melosas son poetas, ellas aman la palabra y no solo la palabra, sino que también, bueno, tienen una manera particular de compartir lo que escriben. Y ahí, o sea, no solo te eclipsan con sus letras, sino también con sus voces. Entonces, bueno, yo les voy a pasar el dato luego de dónde conocerlas un poco más, porque por supuesto están presentes en las redes sociales. La melosa número uno se llama Diana Vega. La melosa número dos se llama Samantha Daza. Y la melosa número tres se llama Carla Cardona. ¿Cómo están? Ahora sí.
3: Ay, ya. Ya siento que puedo ser yo.
4: Te lo juro. Nos liberamos.
1: Ya. Sí. No se lo esperaban.
3: No, para nada.
4: Qué divertido. Increíble.
3: Estamos súper bien por acá, gracias Gladys por recibirnos, por tenernos aquí y por esa presentación tan divertida que tuvimos con los oyentes.
1: Bueno, nos gusta que nos acompañen en cabina de la radio como debe ser y vienen a hablarnos de algo muy importante y es la representación de Panamá que hicieron en la Feria Internacional de Bogotá. Fue durante 2 semanas la feria, me parece.
3: De hecho, hoy es el último día. Ah, okay. O sea, es una feria pues extensa que reúne miles de personas. De hecho, yo estaba como ahí revisando cifras. El año pasado, pues, reunieron como hasta 600.000, o sea, participantes en general, pues, de entrada general, público. Entonces, pues, es una feria extensa en duración, en espacio y en cantidad de personas que asisten.
1: Sí. Ah, sí. Sí, leo aquí que del 21 de abril al 4 de mayo, bajo el lema Escucharnos es leernos. Y escucharnos también puede ser enamorarnos, ¿verdad?
3: Ay, claro que sí. Eso,
4: porque es enamorarse, sí, señores.
1: Bueno, entonces, ¿qué día estuvieron en el stand? ¿Con quiénes estuvieron allá? ¿Y cuál fue la participación de ustedes? ¿Se presentaron por separado? ¿Se presentaron juntas? ¿Cómo fue?
3: Yo creo que podríamos partir como desde el inicio. Lo primero, y orgullo a nivel país, que era lo que te comentaba, que era fue el primer año que Panamá tuvo un stand oficial en la Feria del Libro de Bogotá. También para contexto de nuestros oyentes y algo que también tenemos que estar como bastante orgullosos de nosotros como país, es que la Feria del Libro de Bogotá es una de las ferias más grandes y más relevantes, por lo que les mencionaba, del habla hispana. Digamos, así cuando uno hablaba con las personas en el voz a voz, uno preguntaba, bueno, ¿cuál es el top 3? O sea, ¿cuáles son las tres más importantes? Y las personas mencionaban mucho la de Guadalajara, primero. Segundo lugar decían o la de Bogotá o la de Madrid. Y en tercer lugar, pues bueno, o la de Madrid o la de Argentina. Y también hablaban mucho de que la de República Dominicana estaba pues también ahí volviéndose cada vez más relevante. Entonces, un poquito de contexto solo como para ubicarnos en el sentido de esto es un momento relevante para nosotros como país, también muy agradecidas con la Embajada de Panamá en Colombia y con el Ministerio de Cultura, pues porque estamos exportando nuestro talento, no solo el de nosotras tres, también fueron alrededor de 12 pues, otros escritores también. Entonces, no solo somos nosotras, sino es también este talento pues, panameño, radicado en Panamá, que se está pues, escuchando en nuevamente una de las ferias más importantes. Entonces, no sé, chicas, ahí pues nuestra participación, ya después cómo fue y demás.
5: Bueno, a mí me encanta el contexto que Diana da porque es tal cual. O sea, te ayuda como poder entrar en materia de lo que fue. Y bueno, para nosotras fue una ilusión muy grande porque en enero iniciamos un podcast que se llama Sin Punto Final. Sí. Y las tres, la verdad, tenemos una amistad muy linda. Y al mismo tiempo somos muy colaborativas en los planes que tenemos para nuestros proyectos. Y cuando surgió la oportunidad, o sea, nosotras íbamos a ir a la Filmo. Primero porque antes de ir con la Embajada de Panamá y con el Ministerio de Cultura, nuestro plan era ir como de una manera muy humilde, como de entender qué estaba pasando en el arte allá. Entonces las tres íbamos con ese concepto de vamos a empaparnos, vamos a enriquecernos, vamos a vernos la vara donde la colocamos. Y luego una cosa trajo la otra porque ahí surgió la invitación de la Embajada para las tres con el Ministerio de Cultura y fue muy lindo. Organizamos un recital poético en Bogotá en el marco de la Filbo. No fue directamente con la Filbo, pero fue en el marco de la Filbo. Entonces, sí. Para nosotras fue muy bonito en muchos sentidos y de mucho aprendizaje. Carla.
6: Sí, total. Yo pienso que también es reconocernos un poco la valentía de nosotras como autoras movernos al contexto internacional y poder salir y presentarnos en otras tarimas, además de los espacios que nos dio la Embajada y el Ministerio de Cultura en la FIL, que fue hacer nuestro primer recital internacional, y también entender cómo se movía la cultura en Colombia. Nos ha abierto la mente, nos ha expandido la ambición que tenemos en el contexto artístico. Y creo que volvimos con esa sensación de sí podemos crecer, sí podemos ser. Estamos muy emocionadas por todo lo que viene a raíz de eso.
7: Bueno, a ver, vamos a hacer una pausa aquí, escuchemos esta canción que seguramente conocen muy bien y se pueden quedar otro ratito aquí con nosotras, ¿verdad? Sí, en Antena 8, claro. Para seguir la conversación.

0: ahí.
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0: ¿Cómo empiezas tu semana? ¿Acelerado, ajetreada, en corredera? Tómalo con calma, escuchas canciones, escucha Antena 8 y pásala bien. 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No estoy sola en cabina, tú lo sabes, me acompañan las poetas Diana Vega, Samantha Daza y Carla Cardona, hablándonos de su experiencia en la Feria Internacional de Bogotá. Y estuvieron representando a Panamá, compartiendo con el público colombiano y, bueno, el público de otros países que también, ¿no? Aprovechando quizás un viaje, algo, también pues fue a la FIL. Pero me gustaría saber también, para que los oyentes las conozcan un poco más, su camino en la, como poetas, como escritoras, no empieza en la Feria Internacional de Bogotá. ¿Cuándo empezó cada uno? ¿Cuántos libros tienen hasta el momento? ¿Y cuáles son los planes, no?
1: Bueno, este camino empezó en el 2020, a merced de la pandemia, en donde me encuentro personalmente lidiando con esa soledad, con esa, con ese aislamiento, y empiezo a escribir. Y entonces así surge mi primera novela, que publicó ese mismo año. Y con el tiempo, como gestora cultural, conocí a muchos otros artistas, desarrollé eventos, en donde me mezclé mucho con la poesía y empecé a amarla y a construir, pues, poemas que luego se convirtieron en un poemario que publiqué el año pasado.
0: Bien, nos habló Carla. Carla Cardona. Ahora, bueno, háblanos, Samantha Daza.
2: Sí, correcto, aquí la melosa número 2. Bueno, mi camino empieza en 2017, publico Verso y Beso en formato digital, hasta el 2021 que tengo la valentía para hacerlo en formato físico. Previo a eso, en el intermedio de 2018, publiqué un cuento para niños para una empresa en realidad que se llama Cookie el Pececito. Y mi más reciente proyecto, que es solamente digital, se llama Raíces que Arden, Alas que Brotan. Lo publiqué en enero. Lo pueden encontrar en Spotify, en YouTube o en cualquier otra plataforma digital, que es la antesala al nuevo poemario que estoy escribiendo. Entonces, en Raíces que Arden, cada poema tiene una musicalización diseñada para cada poema, y donde exploro un poco lo que es transitar el duelo, otras cositas con las que le doy un guiño, que vendrían siendo la antesala al libro que estoy escribiendo ahora. ¡En eso estoy!
0: Perfecto, ¿y en tu caso, Diana Vega?
3: Bueno, en mi caso inicia desde que le escribo cartas de amor a mi papá y a mi mamá. Un saludito para ellos, como desde los 7 años, que entiendo que me están escuchando, los amo, papás. Y bueno, y ya luego sí, pues ya más seria oficialmente, pues en el 2021, durante la pandemia, pues también recopilo todos esos poemas que había escrito a lo largo como de mi adolescencia, de mi adultez temprana. Entonces, ahí sale el primer libro de poesías, el primer verso y los otros que le siguieron. Y finalmente, el año pasado, publicó un segundo libro de poemas, dichos, refranes, pensamientos también, que se llama El libro de los fracasos y otras formas de divertirse, para acordarse pues que también los fracasos, cuando los miramos en retrospectiva, terminan siendo pues una diversión, pues porque es un aprendizaje bonito. Y bueno, sigo en ese camino, así que con eso vamos, Gladys.
0: Bueno, voy a divertirme bastante, porque acá Diana Vega me regala su libro, El libro de los fracasos y otras formas de divertirse. Gracias, sí. Diana, muchos éxitos y, bueno, que vengan muchos más. Igual en tu caso, Samantha, Carla. Gracias. Entonces, ¿qué sigue? ¿Qué es lo próximo? ¿Y por qué? Quiero saber por qué el audio es tan importante para ustedes. El grabar, porque ustedes tienen un EP.
3: ¿Qué es el sí, podcast?
0: Bueno, tienen el podcast, pero hay una que tiene un EP.
3: Yo, el EP poético.
0: Exacto.
3: Sí. Bueno, nosotras en proyectos lo que tenemos, primero, con todo lo que aprendimos y vimos y nuestra mente se expandió en Bogotá, antes justo de viajar, nosotras salimos un sábado y el viernes hicimos un open mic. Entonces, uno de nuestros proyectos es continuarlo, así que para los que nos están escuchando, por favor, estén súper pendientes, porque en verdad es algo que haremos muy constantemente. También tenemos otro proyecto, pero eso no lo digo todavía hasta que ya lo tengamos más aterrizado, pero sí, la idea es continuar muchas cositas, poderlas hacer juntas. Y ¿qué era lo otro?
4: No, el audio es súper relevante para nosotras también, porque podemos acercar la literatura hacia las personas de una manera distinta. Uh-huh. Entonces, bueno, yo también sé, pues, por aquí que también hay otra novela galesa,
0: Galesa Rey.
3: Bueno, Galesa sí. Rey, que también pues es conocida de aquí de Antena 8.
0: La novela pues, Acercanza. Que Acercanza. La pueden escuchar en su canal de YouTube.
3: Que también la pueden escuchar en su canal de YouTube. Que nuestra pues querida Gladys aquí también. Te vamos a terminar entrevistando nosotras a ti si nos das, si nos das cuerda.
4: Sí, somos.
3: Sí, pero sí, el audio es súper importante. Nosotras tenemos ese podcast. Entonces es un podcast sobre literatura en donde hablamos de manera distendida de distintos temas que tengan que ver con leer, con escribir. Y la verdad es que la lectura y la escritura nos hacen personas grandes, es decir, nos ayudan pues a entender nuestro alrededor y lo más importante, nuestro interior. Entonces pues también nos gustaría como invitarle a los oyentes que si tienen como esa curiosidad por la lectura, por la escritura, pues que se escuchen nuestro podcast por un lado y también pues que se atrevan a agarrar cualquier libro y empezar a leer, pues porque uno descubre universos enteros a través de las páginas.
0: Así es, y se sigue descubriendo sí. A sí mismo, como dijiste, que es importante.
1: Y yo creo que le agregaría eso, que nuestro punto clave es el estilo que tenemos de hacer poesía performática, que también va muy ligado con el audio, ¿no? Uh-huh. Más allá de que las personas solamente nos lean, queremos hacerlo como un complemento, que nos lean, que nos escuchen y que nos sientan. Esa es como la idea de la propuesta que tenemos para este 2026.
0: Perfecto, bueno, un gusto. Gracias por acompañarnos. Ya vamos a escuchar una canción aquí, pero en el próximo bloque, la siguiente propuesta para las melosas de Antena será la que conformamos con melosas que le gustan a nuestras poetas invitadas. Una melosa, la punta Diana Vega, la otra Samantha Daza y la tercera Carla Cardona. Eso en el próximo bloque. Antes escuchemos este tema que también entra entre tus favoritos, tu década favorita, la de los 90, la de los 80. ¿Cuál? Ellas van a presentar su propuesta, todavía no se van. Ya se despedirán de ustedes.

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8: Hola, hola.
9: Hola, hola.
8: Bueno, no, estamos muy contentos pues por haber estado aquí. De verdad que gracias, Gladys, por recibirnos. Gracias, público de Onda 8, por ser tan cálidos y quedarse con sus melosas favoritas.
9: Y bueno, nada, esta es nuestra propuesta para las melosas de Antena en Onda 8. Sí. Pero antes de eso, síganos en nuestras redes sociales sin punto final. Gracias.

0: Gracias a las melosas que me hicieron compañía a esta hora de la tarde.
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0: ¿Qué tal? Soy Gladys Ríos, escribe Joana, necesitamos a los melosos, me parece, estoy de acuerdo. Por ahora, ¿qué te parece Ed Sheeran?

Meloso número uno, Ed Sheeran. Meloso número dos. No, esos melosos no. Claro que sí. Pero me lo voy a pensar, ¿eh? Invitar que ahora hacer la versión de melosos. ¿Cómo estás a esta hora de la tarde, Eder? ¿Qué me cuentas tú por acá? También Víctor Shen. Qué bueno que estuviste y sigues súper atento de la programación en este lunes, Oscar. Ay, Oscar, me recuerda que ¿qué pasa hoy, 4 de mayo? ¿Qué celebras? Cuéntame algo que le gusta, que también celebra Sergio Mix. ¿Qué es?

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1: ¿Y qué pasa? ¿Qué pasa? Bueno, que tú sabes. 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También esta tarde de lunes 4 de mayo. Lunes 4 de mayo. ¿Cómo es la frase? Que la fuerza te A, guíe o B, acompañe. ¿Cuál es la respuesta correcta? ¿La A o la B? Que la fuerza te A, guíe o B, acompañe.
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1: Que la fuerza te...
8: Te acompañe. Te acompañe, Gladys. Que la fuerza te acompañe siempre.
1: Saludos, Oscar. Y para ti también, Ibe. Omaris, la respuesta correcta era la B. Acompañe, Diodicas, Israel, Joana Lara, Gianela. ¿Qué tal tu semana? Que sea excelente para ti. Y para ti, Bill, también.

0: ¿Cuál es tu rutina por las mañanas? La de Alejandro Sanz es desayunar en la cama, leer y entrenar en el gimnasio. Lo escuchas en la compañía de Alicia Keys en esta canción. ¿Cómo se llama? Tú lo sabes bien, ¿verdad? El título es este. Ya tengo otra propuesta para las melosas de Antena. La escucharemos en breve. Tú sigue en sintonía de la radio como debe ser. Una tarde nublada, ¿cierto? Bueno, espero que estés bien donde estés y que sigas escuchando antena8.com, porque esa es la opción que te gusta, escucharnos en la web. antena8.com.
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1: Así es, y como es lunes y es esta hora, lo que escucha son las melosas de Antena en Onda 8. Soy Gladys Ríos, un gusto saludarte a esta hora. Y bueno, mientras Marta, tú continúas practicando tus bordados y Capitán Mendoza continúa en su trabajo desde el remolcador Cormorán. Saludos para Julio Boitier y la cadete Adriana Adrión, que están a bordo disfrutando de buena música. Nosotros vamos con otra propuesta para las melosas de Antena. Así que ya sea allí, ¿verdad? En el remolcador, en el taller o en donde estés, a escuchar esta propuesta para las melosas de Antena. Una propuesta que envía Víctor y que está compuesta por una melosa de Journey, otra de Phil Collins y Marilyn Martin, y una más de Savage Garden.

después de escuchar una propuesta de melosas como esta, eso de si alguien estaba discutiendo o enojado, esas emociones quedan archivadas. Sí, porque con estas melosas no se puede hacer otra cosa que sonreír, que suspirar, que calmarse, que tomar esa pausa, ¿no? Que necesitas en la tarde. Son varias las propuestas que escuchamos a lo largo de mi programación todos los lunes con las melosas de Antena. En Onda 8 me cuenta Gianella que desconocía la melosa de Journey. ¿Qué letra más hermosa? Bueno, una canción, una melosa que forma parte del disco que lanzaron en el año 2008. 2008, sí. 11 canciones nuevas, 11 grandes éxitos regrabados y también un DVD, eso solo en Estados Unidos, con el concierto, ¿no?, de la formación actual. Ahora, Ekaterina tiene un mensaje y tengo otro pendiente de Bill.

0: para no olvidar este mensaje que nos envías al WhatsApp. Te soy honesta, los lunes son difíciles para mí porque vengo de un fin de semana donde el tiempo no alcanza para todo lo que debo atender en casa. Así que vengo down para el trabajo, pero entre tú y Alonso me ayudan a llevar los lunes que tanto me cuesta. Amo los sets de melosas de los 80s y 90s. Gracias, un abrazo para ti. Allí, ¿qué más no podemos olvidar? El hecho de que quieras felicitar a alguien por su cumpleaños, a tu hija, a Juana, que cumple 15 años. Juana, feliz cumpleaños de parte de tu madre que te ama mucho. Sigan escuchando juntas.
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el artista presentó un primer adelanto de esa canción que cuando debutó lo hizo en el número 1 de Billboard Hot 100. Ya sabrás de qué tema se trata. Omar, ¿cómo estás? Omar Herrera, ¿le deseas feliz cumpleaños a Erika Cano? Muchos cumpleañeros el día de hoy. Bueno, ya saben, me van avisando para felicitarles. Y si también me cuentan allí qué canción le gusta al cumpleañero o a la cumpleañera, también hacemos algo por eso. Hablaba de esta canción.

0: Apenas son las 4, pero ya tú pensando en la cena. Sí, yo organizando todo ahora que llegues a casa. O ya estás en casa y pensando, bueno, ahí tomando la decisión. Estás entre dos o tres opciones allí para preparar. Cualquiera que elijas, te acompañamos. Antena8.com. También el dial 100.1 FM y 107.9 FM para provincias centrales. Hoy es 4 de mayo, se celebra el día de Star Wars. Y el especialista en ese tema eres tú. ¿Qué tal si compartes conmigo algo sobre este día? ¿Por qué la frase? ¿Cuál es la frase? Algo sobre la película y por qué es tan importante, ¿no? La celebración de este día. Envía tu audio al WhatsApp de cabina, tu nota de voz.
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0: 4 de mayo. Tú envías tu nota de voz. Saludos, Giovanna. Está feliz. Oye, gracias por compartir tu alegría con nosotros.
1: Por el juego de palabras que existe.
0: La frase.
1: En May the 4th be with you. Por esa razón, nosotros los fans hemos hecho esta fecha como el día de Star Wars.
0: Ok.
1: Todo mundo lo coge bien en serio. Lo toman bien en serio.
0: ¿Quién más se toma esta celebración así bien en serio como nos comparte Giovanna? Yo conozco a uno, a Sergio Mix. ¿Quién más? Tú también. Avisa, escribe al WhatsApp de cabina, envía tu saludo. Puedes aprovechar ahí que estás parqueado, que estás en la oficina esperando, o estás en, que puedes enviar una nota de voz, envíala al WhatsApp 6483-0541. Hay unas canciones que quiero poner, pero antes me gustaría escucharte y saber que este día, pues esta celebración del día de Star Wars es realmente importante para ti.

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1: Hola Gladys, buenas tardes. Espero que estés bien. Excelente programación tienes. Bueno Gladys, te digo que los fans de Star Wars estamos hoy celebrando. Estamos celebrando el día de Star Wars. May the Force. Así que bueno, a todos aquellos fans de Star Wars, saludos y que sigan la programación de Gladys. Saludos Gladys. And may the Force be with you.
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1: Así es, Jenny Ruiz, ¿escuchas esta canción? La que sigue de Guns N' Roses, espero que también te guste muchísimo, así como celebrar el día de Star Wars. Oye, ¿cuántos hacen cosplay y demás? This is the way. Ah, Lorena del Carmen, ¿qué me cuentas? Oye, yo les aviso que Sergio Mix no podrá estar hoy en cabina. Necesita que la fuerza lo acompañe. Está indispuesto, mi compañero, pero seguro se recuperará pronto. Así que tú no te guardes tu mensaje de Star Wars para el turno de cae la noche. ¡Envíalo ya!
0: Escríbenos a nuestro WhatsApp. Déjanos una nota de voz. El WhatsApp en cabina de Antena 8, 6483-0541.

0: Este doble de Antena 8. ¿Sabes algo? Quédate con quien te haga sonreír un lunes, que el viernes dice acá, aquí viendo en X. Dice, quédate con quien te haga sonreír un lunes. El viernes lo hace cualquiera.
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0: es la inesperada a esta hora de la tarde. ¿Cuánto te gusta esta Inés? Uf, la Inés, una de las canciones más extraordinarias de In Excess, con su arreglo pseudo-orquestal, basado en sintetizadores, la percusión suave, esas pausas dramáticas que el bajo y el maravilloso solo de saxofón de Kirk Tengley, que aparece justo en el momento adecuado. ¿Cómo nos gusta? La Inés, la inesperada, a esta hora de la tarde, aquí en
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1: 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Bastante. Bueno, poquito lo que le falta a mi programación para que se termine. Quiero que me ayudes a decidir con qué cerrar mi programación hoy, con qué canción. Entonces busquemos, bueno, dos colores, blanco y negro, ¿ok? Si quieres que cierre mi programación con la canción Es por ti de Cómplices, objeto de color blanco, al WhatsApp de cabina. Busca allí. Ah, mira, blanco, le tomas una foto, lo envías al WhatsApp. De esa manera, yo sé que tú quieres que Onda 8 cierre con Es por ti de Cómplices. Ahora, si tú prefieres que cierre con Es tan fácil romper un corazón de Miguel Mateos, entonces el objeto que sea de color negro y lo envías al WhatsApp de cabina. Mientras detectas el objeto de color blanco o negro, según lo que quieras, y le envíes al WhatsApp, escuchemos a Lady Gaga.

bueno saber que te sumas a la programación. Saludos, Indira, ¿cómo estás? Tengo como 10 autos blancos a mi alrededor. El mío es el único negro. Ese es uno de los colores que más se busca, ¿no? Al comprar un automóvil, el blanco. Elmer, ¿cómo estás? Elmer, a ver, Hashemín, Ricardo, Mayela, Juan, ok. Mayela, estás haciendo trampa. Ahí enviaste algo que tiene blanco y negro. ¿Cómo así? Es que buscamos, te pedí ayuda para cerrar mi programación de esta tarde, ¿sí? Y te pedí, ¿no?, que enviaras un objeto de color blanco si quieres que cierre con la canción Es por ti de Cómplices, u objeto de color negro si quieres que cierre con Miguel Mateos. Y es tan fácil romper un corazón. Entonces, bueno, acá está en la foto. ¿Cómo estás, Nadushka? La eclipsadora es negra. El carro de Oscar es blanco. El vaso de Eric es negro. El automóvil que divisa Ivette es blanco. Jenny, eso que tienes ahí en la mano es negro. Ricardo, era un objeto. Ay, también me quieres hacer trampa allí. ¿Cuenta o no cuenta ese voto? Él solo escribió blanco, no sé. Vale, busca el objeto, blanco o negro. Le tomas una foto y la mandas al WhatsApp. Manuel F. A ver, negro. Ok. ¿Qué dice Leonel? Negro. ¿Qué dice Tadeus? Blanco. Blanco. Ajá, Roxana, apunta. Ajá, la cartera es negra. Ruti, ¿qué dice? Ajá, lo del reloj, negro. ¿Qué dice Rosita? Acá, que vale, el termo, el super termo de Rosita es negro. ¿Qué más? ¿Qué más? Bueno, a ver acá, María Alejandra Ríos, blanco, ¿verdad? Ok, aquí a blanco. Y bueno, estos votos lo deciden todo. Ah, bueno, ahí está Ricardo, cumplió, envió la foto. Pero tiene blanco y tiene negro. Vamos a pensar, ahí está el blanco. Ok, bueno. A ver, Jessy, feliz tarde para ti. Apunta el negro, el automóvil tiene, los interiores allí tienen negro. Y Jesús, ¿algo es blanco o negro? Que yo lo veo cremita. Pero bueno, ¿qué es que le apunto aquí? Bueno, aunque le apunte en blanco y negro, te cuento que gana esto. Gana esta canción. La de Miguel Mateos, Es tan fácil romper un corazón, para que la cantes allí con todo mientras vas en el tráfico, mientras te alistas para salir del trabajo o para ir rumbo, no sé, a la clase a presentar ese examen, no sé, tantas cosas. Pásala bien, me gustó poder hacerte compañía una tarde más. Soy Gladys Ríos y Dios primero, será hasta mañana.

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